¡Aleluya! Ahora vamos a gritar al Señor. Y va a gritar lo que yo diga. Vamos a confesar que en esta noche el Señor es Dios sobre esta tierra y sobre todo el universo. Proclamamos el nombre del Señor.

0: señores. Majestuoso príncipe de paz. Te bendecimos y te alabamos, Señor. Somos libres, somos libres. ¿Cuántos son libres en esta noche? Somos libres para alabarle a Él.
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2: 5:22.

cuando perdido estoy. Él sabe que son esas veces de inseguridad.

0: Muchos padres se quejan del comportamiento de sus hijos. Uh-huh. También los amigos, los vecinos y familiares, hasta solteros que nunca se han casado. Se juzgan ellos mismos como expertos en la materia y dan consejos aunque se los pidan o no.
1: Eso ocurre muchas veces. Uh-huh. Aunque bien intencionados, esto tiende a abrumar a los padres que a su vez se enojan aún más con sus hijos.
0: Claro que sí.
1: Ven estas críticas como que ellos han fallado como padres, que no han podido enseñarles a sus hijos la importancia de los valores.
0: Y así aumenta la tensión en el hogar.
1: Sí.
0: ¿Cómo poder disuadir a nuestros hijos para que sean perfectos?
1: Bueno, quizás no perfectos, pero escucharemos la segunda parte de cómo desempeñar el papel de padre en la audición de hoy de Enfoque a la Familia.
0: Hola amigos, estamos muy contentos de que nos hayan podido acompañar nuevamente. Les habla su amiga de siempre, Esther Kelly, y junto a mí está mi compañero de micrófonos, Alberto Ovalle.
1: Y en breve escucharemos a nuestro anfitrión, el consejero familiar, psicólogo y autor, Dr. Dobson.
0: Nuestro invitado de hoy es el Dr. Neil Clark Warren.
1: Uh-huh.
0: Él es psicólogo clínico, autor de varios libros y fundador de eHarmony, un servicio en la internet para solteros que desean encontrar su pareja. Y el día de hoy le damos nuevamente la bienvenida al Dr. Warren, quien continuará hablándonos sobre el impacto que tuvo su padre en la formación de sus valores e ideales.
2: Gracias por regresar a nuestro estudio, Neil.
3: Le aseguro que es un privilegio para mí.
2: El día de ayer usted mencionó al final de nuestro programa la necesidad de aprender a ser un buen padre. Y dijo también que era preciso observar cómo actuaban otras personas y, asimismo, escoger ideales y valores con los cuales pudiéramos comprometernos de corazón.
3: Uh-huh.
2: Y uno de esos ideales es cultivar la relación con nuestros hijos.
3: Uh-huh. Eso es.
2: Ahora bien, Neil, supongamos que yo tengo 30 años y soy padre de tres niños que tienen 10, 6 y 4 años.
3: Uh-huh.
2: Usted no puede imaginarse la presión bajo la cual me encuentro. Estoy tratando de establecer mi propio negocio y tengo que trabajar 70 horas a la semana. No tengo dinero para contratar a alguien que me ayude y la iglesia hace que me sienta culpable si no participo activamente en ella. Además, tengo que hacerme cargo de las reparaciones de mi casa y de los asuntos financieros de mi familia. Así que cuando regreso a mi hogar, estoy exhausto.
3: Uh-huh.
2: Por otra parte, quiero tener una buena relación con mis hijos, pero cuando estoy con ellos, no tengo energía suficiente y no sé cómo hacerlo.
3: Bueno, sé exactamente a lo que usted se refiere. Todos tenemos muchas presiones. Considero que lo primero que tenemos que hacer es mantener una relación sólida con Dios. Y cuando tengamos ese tipo de relación, nuestros cimientos no solo serán de concreto, sino de concreto y de acero reforzado. Y entonces, sí, podremos edificar nuestra vida sobre esa base.
2: Uh-huh.
3: En segundo lugar, necesitamos mantener una relación con nuestra familia. Sinceramente considero que es mil veces mejor criar a nuestros hijos en una tienda de campaña, si hacemos un buen trabajo, que en un palacio, si nuestra labor es mediocre.
2: Uh-huh.
3: Pero hacer un buen trabajo con nuestros familiares significa pasar tiempo con ellos, desayunar y almorzar juntos.
2: ¿Significa esto que quizá tenga que cambiar de trabajo?
3: Es posible que así sea. Tal vez. Jamás usted podrá tener el éxito que siempre había anhelado. A veces es necesario prescindir de ciertas cosas para ir en busca de los verdaderos valores.
2: ¿Hubiera hecho su padre esto por usted?
3: No me cabe la menor duda de ello. De hecho, lo hizo. Mi padre hubiera podido tener muchísimo éxito en los negocios. Hubiera podido acumular grandes cantidades de dinero. Pero, en su lugar, dedicó gran parte de su vida a la obra de la iglesia y estar cerca de su familia, ya que quería ser consecuente con su escala de valores.
2: Uh-huh. Mire usted, a mí no me gusta hablar mucho de mis hijos porque no quiero que se sientan presionados ahora que ya están grandes. Sin embargo, tengo muy presente algo que sucedió con mi hijo cuando tenía 18 años. Lo cierto es que por horas había estado muy enfermo del estómago, con ganas de vomitar.
3: Uh-huh.
2: Entonces, Tambaleándose, trató de ir desde su habitación hasta donde nos encontrábamos, pero no pudo hacerlo y se derrumbó sobre la cama.
3: Oh.
2: Así que a las 3 de la madrugada me llamó por teléfono. Por supuesto, yo estaba profundamente dormido, pero fui a su habitación y me di cuenta de que necesitaba ver a un doctor. Por lo tanto, lo llevé a la sala de emergencia y después de 2 horas pudieron detener aquellas terribles náuseas. Durante 2 o 3 días permanecí cerca de él, y lo cierto es que esa enfermedad molesta y dolorosa permitió que nos uniéramos más. Al 3er día lo fui a ver y oramos juntos. Y cuando estaba a punto de retirarme, me dijo: gracias por haber estado conmigo durante estos 3 días. Entonces me acerqué a él, le tomé la mano y sentí una profunda intimidad que nos unía. Y en un momento como ese, usted puede aprovechar la oportunidad para decirle: tú eres especial para mí, me interesas, te quiero, y siempre que me necesites, estaré contigo.
0: El verdadero amor lo inspira a uno, lo fortalece y lo sostiene, ¿no es verdad? Permanezca en sintonía, que ya volveremos pronto después de este breve mensaje.
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9: Pasemos ahora a la conclusión de esta entrevista. Aquí está el Dr. Dobson y el Dr. Neil Clark Warren.
2: Neil, hablemos del padre que está en sus 40 y no estableció una buena relación con sus hijos cuando eran pequeños. Y ahora que ya son adolescentes o adultos, tiene problemas con ellos. Él sabe que tarde o temprano se irán de la casa, y está desesperado por establecer de inmediato una buena relación en donde no hay ninguna realmente. ¿Ha visto usted esto?
3: Así lo he visto.
2: Y cuando esto sucede, es una tragedia, porque ya ha perdido muchos años, pero no es demasiado tarde. Sé que usted está de acuerdo conmigo, así que háblenos al respecto.
3: Bueno, sin lugar a duda, no es demasiado tarde. Creo que todas las personas en la faz de la Tierra, ya sea que tengan 3, 20 o 40 años, quieren de manera desesperada tener una relación cercana y cariñosa con su padre.
2: Yo también lo creo.
3: Por otra parte, si tuviera un hijo o una hija que ya no viviera con nosotros y con quien no teníamos una relación cercana, creo que lo primero que pensaría sería la manera en que podría empezar a participar en lo que le gusta, siempre y cuando él o ella quisiera que yo lo hiciera. Por ejemplo, mi hija está en otro estado, estudiando en la universidad, y en cierta ocasión la acompañé a que viera a su equipo de fútbol que estaba jugando en otro estado. Es decir, estaba muy interesada por saber lo que iba a suceder con su equipo, así que la llevé para que pudiera asistir al partido. Creo que lo que debemos hacer es participar en sus vidas, no de la forma en que nosotros queremos, sino de la manera en que ellos lo desean.
2: A veces es difícil hacerlo, sobre todo porque tenemos una gran necesidad de protegerlos y de guiarlos. Y aunque ya tengan 30 o 35 años, todavía les decimos lo que necesitan hacer. Es difícil dejar de ser así, y es difícil participar en sus vidas solamente cuando ellos nos necesiten.
3: Entiendo exactamente lo que usted quiera decir. Y es que a veces queremos olvidar el hecho de que pasamos 5, 10 o 15 años sin tener una relación significativa con nuestros hijos, y de repente creemos que la podemos empezar como si durante 5, 10 o 15 años hubiera sido perfecta.
2: Ahora bien, Neil, usted me dijo que la relación que tuvo con su padre realmente floreció cuando usted ya había crecido. Y es que él estaba muy ocupado cuando usted era pequeño. Pero aún así, ahora usted lo respeta y lo quiere profundamente. La relación entre ustedes maduró cuando usted ya era adulto.
3: Exacto.
2: Así que les podemos ofrecer cierta esperanza a los padres que hasta ahora no han desempeñado un buen papel. No se trata de que se sientan culpables, ¿verdad?
3: No, en absoluto. En realidad considero que podemos ofrecer más que esperanza. Podemos ofrecer inspiración. Podemos decir que no solo es posible establecer una relación con nuestros hijos cuando ya son grandes, sino que no hay nada más importante en la faz de la tierra que hacer esto. Y es que nuestros hijos e hijas están desesperados porque nos acerquemos a ellos, aun cuando jamás lo hayamos hecho. Y si lo hacemos con amabilidad y sin desesperarnos, y permitimos que la relación se desarrolle poco a poco, esta florecerá. Estoy seguro de ello.
2: Y nuestro tiempo se nos ha terminado, pero la imagen que usted nos ha descrito de la relación con su padre puede servir de inspiración para que algún padre que nos esté escuchando ahora se esfuerce por alcanzar la meta de ser la clase de padre que Dios quiere que sea. Le agradezco mucho que haya estado con nosotros.
3: Ha sido un placer estar aquí.
0: Y esperamos que este programa le haya alentado para que pueda desarrollar una relación en la cual sus hijos sientan que pueden confiar plenamente en sus padres.
5: Sí.
0: Y no acudan a malas amistades cuando enfrenten retos en la vida. Y en breve, para nuestra audiencia femenina, Destellos de Mujer. No se vaya.
5: Y para ayudarle en esta formidable tarea de ser padre, le recomiendo el libro del Dr. Dobson titulado Tener hijos no es para cobardes, publicado por la editorial Vida. El Dr. Dobson aún cree que todavía esta puede continuar siendo una experiencia feliz, satisfactoria y llena de esperanza.
0: Y para los padres que quieren asegurarse de la salud emocional y espiritual en sus hijos, recomendamos la Guía para el Crecimiento Espiritual de sus Hijos, publicada por la Casa Bautista.
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0: 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Y ahora, Destellos de Mujer.
10: Si amas a alguien, déjalo ir. Nunca entendí este dicho hasta que lo puse en práctica, dijo Nancy. Por 14 años había agotado sus recursos para hacer que su esposo pasase tiempo con ella y sus 4 hijos. Su relación matrimonial se veía deprimente. A punto de darse por vencida, alguien le preguntó, ¿sientes que tu esposo te trata sin ningún respeto? Sí. ¿Apostarías que si pudiera él se desligaba de sus obligaciones y compromisos contigo? Sí. ¿Te sientes emocionalmente abandonada? Sí. ¡Ya dime qué ocurre! Exclamó Nancy. Hija, él se siente atrapado. Dale su espacio, sin presionarlo, y por sobre todo, respétate a ti misma. En poco tiempo, la frase, si amas a alguien, déjalo ir, cobró vida para un matrimonio marchito, y sobre todo para Nancy. 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
5: Y eso es todo lo que el tiempo nos permite por hoy. Esta audición con Roberto Cruz en el papel del Dr. Dobson y Aquiles Mora como el Dr. Neil Warren ha sido una producción de Enfoque a la Familia.
0: Participaron en nuestro equipo de producción Yoli Fernández Brown, Daryl Age, Luis Marauri, Leida Cádiz, Hubert Valverde y Daniel Guzmán.
5: Le extendemos una cordial invitación a que nos acompañe mañana cuando presentemos otro Enfoque a la Familia. Hasta entonces.
0: Hasta entonces.
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0: Recibe alabanza, Señor, en esta noche.
1: El jardín que Adán y Eva perdieron por su pecado ahora ha sido plantado en nuestro corazón. Yo te voy a invitar a que pongas tu mano sobre tu corazón mientras cantamos esta canción.

recibes lo que vuelo en esta noche, Señor. De nuestros corazones. Recibe adoración. Recibe gratitud, Señor.

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1: Gloria al Señor, amén. ¿Cuántos aman a Dios? Bendito sea el Señor, aleluya. Gloria al Señor.

sí. Dale un fuerte aplauso a aquel que merece toda exaltación. Solo levanta tus manos y dile: Señor, tú eres grande.

nunca fallarse. A pesar de que muchas veces nos hemos refugiado en muchas cosas, Señor, hemos aprendido a refugiarnos en tu presencia. Y una vez más, por medio de este canto, te pedimos, guárdanos.

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¡Aleluya! ¿Cuántos saben que el Señor es grande? Dígalo conmigo, Señor. Sabemos que tú eres grande y tus maravillas son grandes. Lo declararemos entre los pueblos para tu gloria. ¡Aleluya! ¡Aleluya! Vamos a aplaudirle fuerte al Señor.

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Oremos. Nuestro Dios y Padre Celestial, te damos gracias por esta nueva oportunidad de hacer llegar el glorioso mensaje de tu palabra a tantas vidas por medio de esta red de emisoras de impacto evangelístico. Te suplicamos que tomes esta audición y la hagas una poderosa bendición a cada oyente, que almas sean salvadas, enfermos sanados, cautivos libertados, todos edificados y bendecidos. En el nombre de Jesús. Amén. Leemos unos versículos de la palabra de Dios en Primera de Corintios. ¿No sabéis que los injustos no heredarán el reino de Dios? No erréis, ni los fornicarios, ni los idólatras, ni los adúlteros, ni los afeminados, ni los que se echan con varones, ni los ladrones, ni los avaros, ni los borrachos, ni los maldicientes, ni los estafadores heredarán el reino de Dios. Y esto erais algunos, mas ya habéis sido lavados, ya habéis sido santificados, ya habéis sido justificados en el nombre del Señor Jesús y por el Espíritu de nuestro Dios. Ignoráis que vuestro cuerpo es templo del Espíritu Santo, el cual está en vosotros, el cual tenéis de Dios, y que no sois vuestros, porque habéis sido comprados por precio. Glorificad pues a Dios en vuestro cuerpo y en vuestro espíritu, los cuales son de Dios. De nuestro libro de poemas, Andando y Llorando, el poema Si no fuera por ti. Si no fuera, Señor, por tu clemencia, en tinieblas el mundo moriría. Mas tu luz, tu vida, tu paciencia ha llenado al mortal de tu alegría. Si no fuera, Señor, por tu potencia, el tirano infernal dominaría. Mas tu poder, tu fortaleza, tu alta ciencia ha librado al mortal de su agonía. Si no fuera por tu amor divino, perdidos llegaríamos al infierno. Mas tú trazaste el único camino que nos lleva a nuestro hogar eterno. Y ahora, Señor, que tú nos encontraste, queremos buscar la oveja descarriada, para un día con gozo presentarte multitud de almas ya salvadas.

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0: A continuación escuchemos al hermano Ortiz en el mensaje de la palabra de Dios.
1: Sin santidad nadie verá al Señor. Nuestro Señor Jesucristo comisionó a su iglesia diciendo: id por todo el mundo, predicad el evangelio a toda criatura. También nuestro Señor dijo: id y doctrinad, enseñándoles que guarden todas las cosas que os he mandado. El Señor ordena a predicar y a doctrinar. Son dos cosas fundamentalísimas que se complementan la una a la otra. Predicar sin doctrinar es sembrar sin querer cosechar. Doctrinar sin predicar es querer cosechar sin sembrar. Dios ha puesto sobre nosotros una carga muy grande por las almas que nunca han escuchado el Evangelio, pero también nos ha cargado por las almas que continuamente escuchan el Evangelio. Es muy doloroso que las almas se pierdan sin nunca haber escuchado el Evangelio, pero es mucho más doloroso que las almas se pierdan escuchando todos los días el Evangelio. Es muy triste perder el alma en la selva. Es mucho más triste perder el alma en la iglesia. Es mejor ser un pagano en la selva que ser un mundano en la iglesia. Es terrible ser frío y perderse en la selva. Es mucho más terrible ser tibio y perderse en la iglesia. De ahí la responsabilidad de la iglesia de no solamente predicar y evangelizar, pero también doctrinar y enseñar. Nosotros siempre hemos hecho ambas cosas. Por esto este mensaje en esta ocasión se trata sobre la santidad. El significado primario de la palabra santidad es separación o dedicación para vivir para Dios y para servirle. Si la demanda divina de santidad o separación incluye la casa templo, el mobiliario, los utensilios, todo lo utilizado en rendir culto a Dios tiene que ser separado exclusivamente para Dios, mucho más se refiere e incluye a nosotros como hijos de Dios, todo nuestro ser, espíritu, alma y cuerpo. La palabra de Dios enseña enfáticamente que sin santidad nadie verá al Señor. Hebreos 12:14. En San Lucas 1:75 declara que este evangelio es en santidad y en justicia. En Primera de Pedro 1:15-16 dice: como aquel que os llamó es santo, sed también vosotros santos en toda vuestra manera de vivir, porque escrito está: sed santos porque yo soy santo. En 2 Corintios 7:1 dice: limpiémonos de toda contaminación de carne y de espíritu, perfeccionando la santidad en el temor de Dios. En Efesios 4:24 se nos ordena diciendo: vestíos del nuevo hombre, creado según Dios en la justicia y santidad de la verdad. En Tito 2:11 nos declara, enseñándonos que renunciando a la impiedad y a los deseos mundanos, vivamos en este mundo sobria, justa y santamente. El Salmo 24:3-4 dice: ¿quién subirá al monte de Jehová? ¿Y quién estará en su lugar santo? El limpio de manos y puro de corazón, el que no ha elevado su alma a cosas vanas ni jurado con engaño. En Mateo 5:8 dice: bienaventurados los de limpio corazón, porque ellos verán a Dios. En Segunda de Juan 2:15-17 leemos: no améis al mundo ni las cosas que están en el mundo. Si alguno ama al mundo, el amor del Padre no está en él. Porque todo lo que hay en el mundo, los deseos de la carne, los deseos de los ojos, la vanagloria de la vida, no proviene del Padre, sino del mundo. Y el mundo pasa, y sus deseos, pero el que hace la voluntad de Dios permanece para siempre. En 1 Timoteo 2, 8 y 9 dice: quiero pues que los hombres oren en todo lugar, levantando manos santas, sin ira ni contienda. Asimismo que las mujeres se atavíen de ropa decorosa, con pudor y modestia, no con peinados ostentosos, ni oro, ni perlas, ni vestidos costosos, sino con buenas obras, como corresponde a mujeres que profesan piedad. Porque así también se ataviaban en otro tiempo aquellas santas mujeres que esperaban en Dios. 1 Pedro 3:5. Hoy día hay mucha gente en las iglesias que dicen ser salvos, pero viven, actúan y visten como lo hace el mundo. Dicen ser cristianos, pero viven y visten como mundanos y hasta como paganos. A los tales les preocupa más estar a la moda que estar en santidad. No siguen los dictados de la Biblia, sino los dictados de Hollywood y de París. No se puede establecer la diferencia entre los tales y los inconversos y paganos. No solo se contaminan ellos mismos, sino que también contaminan la casa de Dios, pues asisten a la misma vestidos indecorosamente. Refiriéndose a la casa de Dios, dice el Salmo 93:5 como sigue: la santidad conviene a tu casa, oh Jehová, por los siglos y para siempre. Muchos dicen que Dios no se fija en lo exterior, pero estas citas bíblicas que hemos leído se refieren o incluyen lo exterior. Muchos dicen que Dios lo que mira es lo interior, pero al mirar lo interior ya ha tenido que mirar lo exterior. La santidad tiene precisamente dos aspectos, el interno y el externo. Esto es el aspecto del corazón y el aspecto de la conducta exterior. Uno tiene que ver con los motivos, el otro con las acciones. La santidad interna es un estado de pureza obrado por el Espíritu de Dios. La santidad externa es una vida de justicia y devoción a los más elevados ideales del Evangelio. La verdadera santidad interna siempre se manifestará externamente, manteniendo normas altas de conducta conforme a la palabra de Dios y por consiguiente diferentes a las del mundo. El creyente santificado será diferente tanto interior como exteriormente. La Biblia claramente enseña cómo debemos andar. En Juan 2:6 dice: el que dice que está en él debe andar como él anduvo. San Pablo dice en Efesios 4:17 como sigue: esto pues digo y requiero en el Señor, que ya no andéis como los otros gentiles, que andan en la vanidad de su sentido, sino que andéis como es digno de la vocación con que fuisteis llamados. La Biblia claramente enseña cómo debemos conversar. En 1 Pedro 1:15 dice: como aquel que os llamó es santo, sed también vosotros santos en toda conversación. La Biblia claramente enseña cómo debemos vestir. En 1 Timoteo 2:9 leemos: así que las mujeres se atavíen de ropa decorosa, con pudor y modestia, como corresponde a mujeres que profesan piedad. Esto se aplica también a los hombres para no vestir ropa ridícula. Dios nos ha llamado a pureza y a santidad. Dice en 1 Tesalonicenses 4:7 como siguen: pues no nos ha llamado Dios a inmundicia, sino a santidad. Nosotros tenemos que seguir el llamado de Dios, los dictados de la Biblia, y no el llamado del mundo y los dictados de modas indecorosas. El camino al cielo es camino de santidad. Dice en Isaías 35:8, y habrá allí calzada y camino, y será llamado camino de santidad. No pasará inmundo por él. Dios es santo, y el camino que conduce a él es camino de santidad, porque sin santidad nadie verá al Señor. Hermanos y amigos, causa dolor ver la condición de tantos creyentes, iglesias y denominaciones llenos del mundo, completamente mundanos, viviendo, actuando, hablando, vistiendo como el mundo, amando al mundo y las cosas del mundo. Ellos reclaman que son cristianos, reclaman que irán al cielo, piensan que Dios no interviene en lo exterior. Pero escuchemos la severa amonestación del apóstol Santiago, que dijo: ¡Oh almas adúlteras! ¿No sabéis que la amistad del mundo es enemistad contra Dios? Cualquiera, pues, que quiera ser amigo del mundo, se constituye enemigo de Dios. Santiago 4:4. Causa mucho dolor, se aflige el corazón, y muchos naufragan en la fe cuando ven a notorios predicadores que son notorios adúlteros, fornicarios, o divorciándose y recasándose repetidas veces con una facilidad espantosa, o engañadores cuyo Dios es el vientre, esquilmando la buena fe de los creyentes. Una razón por la cual el mundo no ha sido evangelizado es precisamente por los malos testimonios, la mundanalidad y la falta de santidad en individuos e iglesias. Con razón el apóstol Pedro afirma: mas vosotros sois linaje escogido, real sacerdocio, nación santa, pueblo adquirido por Dios, para que anunciéis las virtudes de aquel que os llamó de las tinieblas a su luz admirable. Quiere decir que para poder anunciar con efectividad las virtudes del Evangelio, tenemos que ser gente santa. En el Antiguo Testamento, cuando un sacerdote manchaba o deshonraba su ministerio con adulterio, fornicación o idolatría, Dios lo excluía, lo eliminaba del ministerio. Y lo más que Dios les permitía, después que se arrepentían, era ser porteros en el templo. Y hoy día, si tantos adúlteros y fornicarios que manchan y deshonran el ministerio y los púlpitos salieran del ministerio y se arrepintieran, ¡qué muchos porteros habría! Hermano, hermana, si usted encuentra que en su vida hay cosas, conversaciones, vocabulario, modas, costumbres, maneras de vivir que no son santas, que no agradan a Dios, es mejor que usted se humille en la presencia de Dios, le pida perdón y le prometa abandonar tales cosas para entrar plenamente en el camino de santidad, porque sin santidad nadie verá al Señor. Amados, yo he descargado mi responsabilidad de predicar y de doctrinar. Usted ha asumido la responsabilidad de escuchar y obedecer. Le invito a obedecer. Amigo, usted también puede venir a Cristo, ser salvo, recibir santidad para que pueda ver a Dios. Oremos. Santo, santo, santo, Jehová de los ejércitos, toda la tierra está llena de tu gloria. Tú dices: sed santos porque yo soy santo. Oh Dios, toda buena dádiva y todo don perfecto viene de tu mano. Danos pues, oh Dios, más de tu santidad. Llena cada uno de tus hijos de verdadera santidad, de modo que este mundo tenga el testimonio fehaciente de que tú, oh Señor, transformas las vidas de los que en ti creen. En el nombre de Jesús, nuestro Señor. Amén.
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Y así nos despedimos de ustedes hasta la próxima semana, cuando volveremos en este mismo día, a la hora de hoy y por esta misma emisora. Si este programa ha sido de bendición e inspiración a su vida, escríbanos hoy mismo. No olvide que esta es una obra de fe. Dependemos enteramente del Señor y de la generosa aportación de nuestros oyentes. 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

0: Lávame más y más. Lávame más y más de toda mi maldad. Aleluya. Dale fuerte esas palmas al Rey. Te adoramos, Señor.
1: Leamos en Apocalipsis 13, versículo número 11 en adelante. Después vi otra bestia que subía de la tierra y tenía dos cuernos semejantes a los de un cordero, pero hablaba como dragón y ejerce toda la autoridad de la primera bestia en presencia de ella, y hace que la tierra y los moradores de ella adoren a la primera bestia, cuya herida mortal fue sanada. También hace grandes señales, de tal manera que aún hace descender fuego del cielo a la tierra delante de los hombres, y engaña a los moradores de la tierra con las señales que se le ha permitido hacer en presencia de la bestia, mandando a los moradores de la tierra que le hagan imagen a la bestia que tiene la herida de espada y vivió. Y se le permitió infundir aliento a la imagen de la bestia para que la imagen hablase e hiciese matar a todo el que no la adorase. Y hacía que a todos, pequeños y grandes, ricos y pobres, libres y esclavos, se les pusiese una marca en la mano derecha o en la frente, y que ninguno pudiese comprar ni vender, sino el que tuviese la marca o el nombre de la bestia o el número de su nombre. Aquí hay sabiduría. El que tiene entendimiento, cuente el número de la bestia, pues es número de hombre, y su número es 666.
2: I want to encourage you. I want to say this to you.
3: Les quiero animar.

0: think.
1: Dios es tan inmensamente más grande de lo que pensamos.
0: And he wants to do exceedingly abundantly beyond what you could ever dream or think.
1: Y él quiere hacer muchísimo más abundantemente de todo lo que tú pides o piensas.
0: So, you know, the earth needs a bunch of radical dreamers.
1: Sabes que la tierra necesita un montón de soñadores radicales.
0: The nations of the earth need a bunch of radical dreamers.
1: Las naciones de la tierra necesitan un montón de soñadores radicales.
0: That just happen to believe.
1: Que suele ser que creen.
0: I said that just happen to believe.
1: Que resulta que creen que Dios los puede usar.
0: I love the stories.
1: A mí me encantan las historias.
0: Of all the insignificant little people in the Bible.
1: De toda la gentecilla insignificante de la Biblia.
0: That one day God just exploded them on the scene. You're like, ah!
1: Que un día Dios los explotó en el escenario.
0: And have changed the nations.
1: Y que ha cambiado las naciones.
0: So you guys dreaming a little bigger this afternoon.
1: Así que vamos a soñar un poquito más grande esta tarde, ¿está bien?

Si este aplauso para él tiene que dárselo mucho más fuerte.

libres para saltar, cuántos son libres para levantar sus manos, puedes dar un grito de júbilo. Y si eres libre, di conmigo.

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1: Gabriel, quiero que tú nos dirijas en ese canto que dice: Jesús, eres mi bueno.

del 40% de la población total que no han escuchado el nombre de Jesús. Esto representa 2.4 mil millones de gentes. No lo han oído ni en una canción. No lo han leído en sus libros de historia. La mayoría ni tiene libros de historia porque ni tienen alfabeto. Una gran parte de ellos son las etnias que viven aislados de la sociedad, en las montañas y en los desiertos del mundo, marginados y olvidados por los demás. Mientras que la iglesia del Señor perdemos el tiempo en discusiones, pleitos y divisiones, estos miles de millones se van a una eternidad sin Jesús. ¿Qué vamos a hacer tú y yo? ¿Seremos la generación?

nuestro Señor. Y un aplauso de gozo a Él. Aleluya. Señor, te adoramos, Jesús. Cierra sus ojos un momento. Vamos a alabar al Señor más todavía.

Apláudele fuerte a Jesús. Apláudele fuerte y dile: esta es tu casa, Espíritu Santo. Vamos, apláudele fuerte, fuerte. Señor, inúndanos con todo tu ser. Inúndanos con tu presencia, todo nuestro ser, oh Dios. Porque tú reinas para siempre. Vamos, diga: tú reinas para siempre. Tú reinas para siempre. Apláudeles, porque Él reina para siempre.

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0: ¿Qué tal mi amiga y mi amigo de A Través de la Biblia? Me da mucha alegría estar compartiendo estos momentos con usted previo al tiempo de análisis bíblico en el que nos guiará Samuel Montoya. Gracias a Dios por este tiempo que podemos compartir juntos. Hoy vamos a estudiar dos frases del capítulo 5 del libro de Miqueas, Antiguo Testamento. Busque su Biblia, ubique la profecía de Miqueas, capítulo 5, versos 1 y 2 de este libro del Antiguo Testamento de la Biblia, Palabra de Dios. Le recuerdo que usted puede ser una de esas personas que también recibió las notas y bosquejos. Ábralas, téngalas con usted, para que pueda fortalecer aún más el análisis bíblico de este libro de la antigüedad. Miqueas, capítulo 5, versos 1 y 2. Al final del programa, le recuerdo, daremos la dirección a la que usted puede dirigir su correspondencia para solicitar las notas y bosquejos que enviamos sin costo alguno. Todo lo que tiene que hacer es decirnos en qué emisora escucha, en qué horario y qué está produciendo en su vida este estudio de la Biblia. Escríbanos a una de las direcciones que damos al finalizar nuestro programa de hoy, o electrónicamente hágalo al email siguiente: atv@transmundial.org. Eso fue lo que hizo Jaime Castrillón Bautista desde Bogotá, Colombia, y nos dice: primeramente quisiera comentarles que estoy muy contento de escucharlos en la emisora Nuevo Continente de mi ciudad. Doy gracias a Dios por ustedes. Quisiera muy especialmente pedirles que oraran por mis pastores Juan Carlos Salazar y su esposa Adriana, para que Dios les bendiga. Mi dirección es Conjunto Residencial La Palma, Barrio Suba. Jaime Castrillón Bautista saluda desde Bogotá, Colombia. Muchas gracias por esta carta electrónica que nos ha hecho llegar esta persona de Bogotá, Colombia. Y aquí tengo otro correo electrónico que me mandó a mi oficina Carol Munger, que es una de las colaboradoras internacionales de este programa A Través de la Biblia. Carol me cuenta que recibió una llamada de Massachusetts, Estados Unidos, de un señor que escucha el programa, y también de una señora que se llama Sonia, que escucha el programa. La emisora de allá se llama Radio Luz, en Massachusetts, Estados Unidos. Esta señora Sonia parece que había perdido su trabajo y estaba muy, pero muy deprimida, con mucha desesperación por su situación económica. Una amiga de Sonia le recomendó el programa A Través de la Biblia y empezó a escucharlo todos los días. Dice que le dio fortaleza espiritual y bendición espiritual. Y quiere agradecer esta señora Sonia a todo el equipo del programa por su trabajo. Está muy agradecida a Dios por la manera en que Él usó el programa para levantar su ánimo y animarla espiritualmente. Dios ya le proveyó un trabajo para que pueda salir adelante. Bueno, nos mandó esta noticia Carol Munger desde la oficina en Estados Unidos, integrante del equipo internacional de A Través de la Biblia. Gracias por esta llamada telefónica y gracias por dejarnos saber, la señora Sonia Vaca, me refiero, de Massachusetts, gracias por dejarnos saber cómo ha superado su problema a través del estudio de la palabra de Dios. Sigue adelante analizando las Sagradas Escrituras a través de este programa, a través de la emisora Radio Luz que usted escucha allí en donde vive. Damos gracias a Dios porque siempre la palabra de Dios es viva y eficaz. Nos hace bien para el alma, el espíritu y el cuerpo. Vamos ahora a encomendarnos a Dios para nuestro tiempo de análisis bíblico. Hoy vamos a estudiar en Miqueas capítulo 5, versos 1 y 2. Miqueas 5, 1 y 2. Vamos a orar a Dios antes de estudiar las Sagradas Escrituras. En este momento, Dios, te damos gracias porque tu palabra en la Biblia es viva y eficaz. Nos hace bien, salva nuestras vidas, nos fortaleces. Gracias, oh Dios, porque siempre estás con nosotros al alcance de una oración y nos hablas a través de la Biblia, tu palabra. Nos encomendamos a ti para el estudio bíblico que haremos hoy. Danos tu sabiduría para que podamos entender tu palabra. En el nombre de Jesús. Amén.
1: Continuamos hoy, amigo oyente, nuestro recorrido por el libro del profeta Miqueas. Y al entrar en el estudio del capítulo 5, vemos que tenemos un nuevo tópico. Aquí se habla de la profecía en cuanto a la primera venida de Cristo. En el capítulo anterior vimos las profecías concernientes a los días postreros. Ahora aquí tenemos las profecías de la primera venida de Cristo, que por supuesto es antes de la segunda venida y del establecimiento del reino. Este primer versículo que vamos a leer probablemente pertenece al capítulo anterior que hemos leído, al capítulo 4. En la Biblia hebrea es parte de ese capítulo anterior. No sabemos cómo llegó a pertenecer al capítulo 5, y no creemos que debería estar allí. El primer versículo, pues, de este capítulo 5 dice, «Rodéate ahora de muros, hija de guerreros. Nos han sitiado. Con vara herirán en la mejilla al juez de Israel». En nuestro estudio anterior usted recordará que vimos que Miqueas describe al principio del versículo 9 del capítulo 4 la cautividad babilónica, y luego proyecta eso a los días postreros, es decir, al período de la gran tribulación y la guerra de Armagedón. Y este último versículo de esta sección ahora regresa a eso y vemos que es identificado con la cautividad babilónica, en realidad con el fin de esa cautividad. Y la referencia que tenemos aquí no es al Señor Jesús. Hay aquellos que opinan que el Señor Jesús es mencionado aquí en el versículo 1 cuando dice, «Con vara herirán en la mejilla al juez de Israel». Usted notará cuando lee el relato del Evangelio que a él se le golpeó en el rostro con las manos, y no fue un poder extranjero el que lo hizo, sino su propio pueblo, la noche que él fue arrestado y cuando fue llevado al tribunal. Allí es donde fue golpeado en su rostro. Así es que esto no tiene ninguna referencia a la venida de Cristo la primera vez cuando él fue maltratado de tal manera. Hay otros pasajes que sí se refieren a esto, pero no este en particular. Probablemente esto se refiere al fin del reino davídico, de esa época en particular, es decir, hasta la cautividad babilónica. Si usted lee el capítulo 25 del segundo libro de Reyes, en el versículo 7 dice, «Degollaron a los hijos de Sedequías en presencia suya, y a Sedequías le sacaron los ojos, y atado con cadenas lo llevaron a Babilonia». Creemos que esta es una referencia a este instante, por cierto que se puede aplicar aquí. Y esto demuestra lo que parece ser el final del linaje de David, porque Sedequías no era un descendiente directo. Usted recordará que cuando llegaron al mismo final, que Joaquín se rebeló contra el reino de Babilonia, contra su rey. En efecto, le hizo frente al principio. Entonces el rey de Babilonia, Nabucodonosor, le llevó en cautividad. Luego, Joaquín fue colocado en el trono. Eso fue lo que sucedió allá en el segundo libro de los Reyes, capítulo 24, versículo 15, donde leemos, «Asimismo llevó cautivos a Babilonia a Joaquín, a la madre del rey, y a las mujeres del rey, a sus oficiales y a los poderosos de la tierra, cautivos los llevó de Jerusalén a Babilonia». Ese era el linaje davídico que fue llevado a la cautividad, y de este linaje vienen María y José como campesinos más adelante. Pero lo que aquí se menciona es en referencia a Sedequías. Este era un tío de Joaquín, y fue Nabucodonosor quien lo instaló a él sobre el trono. Y cuando él se rebeló, entonces Nabucodonosor ya estaba cansado de tratar con ese linaje. Así es que él toma a Sedequías, da muerte a sus hijos ante él mismo, y luego le saca los ojos a Sedequías y le lleva en cautividad a Babilonia. Ahora, al leer eso, uno puede hacer conclusiones de que ese sería el final del linaje davídico, que la profecía que se le hizo a David y a aquellos de los cuales habían hablado los profetas una y otra vez, de que vendría uno del linaje de David, uno pensaría que eso ya no puede tener lugar. Y así llegamos ahora a un versículo que está en contraste con todo eso. El versículo 2 del capítulo 5 de Miqueas comienza diciendo, pero, y esa pequeña conjunción pero allí, nos muestra que hay un cambio de dirección. Aquí se presenta el otro lado de la moneda. Pero tú, Belén Efrata, a pesar de lo que ha sucedido con Sedequías y su linaje, el linaje de David ya estaba en la cautividad. Ellos habían llegado a ser personas pobres, y ahora tenemos la venida de un Mesías. ¿Y de dónde viene? Bueno, leamos el versículo 2 de este capítulo 5 de Miqueas, donde dice, «Pero tú, Belén Efrata, pequeña para estar entre las familias de Judá, de ti me saldrá el que será Señor en Israel, y sus salidas son desde el principio, desde los días de la eternidad». Ahora esto es parte de la historia de Navidad. Quizá usted esté escuchando este programa en un tiempo que no es la época de Navidad, pero no creemos que sea algo fuera de lugar el mencionarlo ahora. Vamos a hablar de la Navidad hoy. Quizá sea apropiado que cantemos en este instante o al de Huela de Belén. Quizá parezca estar fuera de lugar, como ponerse un traje de baño en pleno invierno o abrigarse mucho en pleno verano. Eso es algo fuera de lugar. Podríamos considerar esto como algo quizá fuera de lugar, pero la Biblia, amigo oyente, no desaprueba esto, porque este es el punto al cual hemos llegado ahora, y aquí tenemos lo que la palabra de Dios tiene que decirnos. Ahora creemos que probablemente uno podría hacer aquí una corrección sin llegar a ser extremista. En realidad, Cristo no nació el 25 de diciembre. Podríamos estar casi seguros de esto. Hay quienes tratan de identificar esto con el invierno, así es como llegó al calendario, pero no estamos seguros de que haya sido así. Probablemente él nació durante la primavera, porque en diciembre los pastores no estarían en las laderas de las colinas con sus ovejas, sino que estarían dentro de las cuevas que rodean esa zona. Posiblemente su fecha de nacimiento sea más cerca al mes de mayo que al 25 de diciembre. Pero no queremos entrar en argumentos en cuanto a esto. Creemos que esta es una buena fecha para observar esta historia de la Navidad. Creemos que es necesario quitar todo el paganismo que se ha agregado a la Navidad. Probablemente sea mejor observar el nacimiento de Cristo sin todos esos adornos de campanitas, de árboles y de las multitudes y del clamor que existe en la Navidad hasta sin Papá Noel. Ahora usted debe recordar que el profeta Miqueas era contemporáneo de Isaías y parece haber bastantes pasajes paralelos. Alguien ha dicho que Miqueas es una versión condensada del libro de Isaías. Y entre estos pasajes maravillosos, proféticos, tenemos esta referencia al lugar de nacimiento de Cristo. Parecería una referencia casual, sin embargo se le da énfasis en el Nuevo Testamento. Es algo destacado que después que esta profecía fue dada, se cumpliría 700 años después. Honestamente hablando, debemos decir que lo destacado no es que Belén fue elegido para ser su lugar de nacimiento. Eso sería normal. Era el lugar de nacimiento de David, ese era su lugar. Allí era donde se había originado la familia de David, así es que uno esperaría que el Mesías naciera en ese lugar. Pero lo que hace destacado todo esto es que, bajo las circunstancias de lo que ocurrió en el versículo 1, de que a Sedequías le habían sacado los ojos, le habían llevado cautivo a Babilonia, y allí ya estaba la familia de David en cautividad y esclavitud, ¿cómo es posible entonces que haya uno que nazca del linaje de David para sentarse en el trono? Bueno, él dice aquí en el versículo 2 del capítulo 5 de Miqueas, «Pero tú, Belén Efrata, pequeña para estar entre las familias de Judá». Ahora, lo que hace de Belén algo interesante es esto, que aunque esa era la ciudad de David, el lugar apropiado para el nacimiento de un rey, y la mayoría de los descendientes de David habían nacido en Jerusalén, esa era la ciudad capital, pero él iba a nacer en Belén, la ciudad de David. Ahora, ¿cómo podría suceder eso? Bueno, el evangelista Mateo une cuatro profecías que no están relacionadas la una con la otra. Él tenía que nacer en Belén, y eso parece estar fuera de contexto, porque iba a haber un llanto fuerte en Ramá, al norte de Belén. Él iba a ser llamado de Egipto. ¿Y cómo iba él a llegar a Egipto? Él es llamado de Egipto y tiene que ser llamado un nazareno, evidentemente por la forma de vivir que tenía. Pero él iba a recibir ese nombre viviendo en Nazaret en esa época. Ahora bien, ¿cómo se puede juntar todo esto? Bueno, de la forma en que Mateo relata la historia, eso ocurre sin forzar las circunstancias y las cosas sucedieron de forma normal y natural. Y permítanos cambiar esa expresión para decir que sucedieron en una forma sobrenatural, porque Dios era quien estaba dominando todo eso. Leamos ahora una vez más el versículo 2. Pero tú, Belén Efrata, pequeña para estar entre las familias de Judá, de ti me saldrá el que será Señor en Israel. Ahora, aquel que había sido prometido a David, y aquel de quien los profetas tomaron como himno lema del Antiguo Testamento, sería aquel que vendría del linaje de David y ocuparía el trono de David, y quien llegaría a hacer ciertas cosas sobre esta tierra que ningún otro podría hacer. Y ya vamos a ver esto más adelante en este capítulo, ya que no vamos a poder hacerlo hoy. Pero queremos que usted note esto, amigo oyente. De ti me saldrá el que será Señor en Israel. Ese es un lenguaje un poco extraño. Escuche lo que dice la parte final del versículo 2. Y sus salidas son desde el principio, desde los días de la eternidad. Él va a salir de Belén, una ciudad muy pequeña al sur de Jerusalén, quizá entre 10 y 15 kilómetros de distancia. Pensamos que quizá 10 kilómetros es un poco más acertado. Pero él vendría de Belén. Pero notemos quién es él. Dice, sus salidas son desde el principio, desde los días de la eternidad. Eso es algo muy destacado, por cierto. Ahora, un contemporáneo de Miqueas, como hemos dicho, era Isaías. E Isaías verifica esto. Él dice, he aquí que la Virgen concebirá y dará a luz un hijo. Y luego él tiene algo más que decir en cuanto a esto. En el capítulo 9 de su libro, versículo 6, dice Isaías, porque un niño nos es nacido, hijo nos es dado. Ahora notemos lo que Isaías está diciendo. Un niño nos es nacido. Esto se refiere a su humanidad. Hijo nos es dado. No dice, hijo nos es nacido, sino que es dado. ¿Por qué? Porque él es aquel que viene desde la eternidad. El salmista tiene algo que decir en cuanto a esto, de quién era él. Allá en el Salmo 90 leemos, antes que naciesen los montes y formases la tierra y el mundo, desde el siglo y hasta el siglo, tú eres Dios. Note usted, desde el siglo y hasta el siglo. El idioma hebreo es un idioma que describe esto de una manera muy vívida. Desde el punto de desaparición del pasado hasta el punto de desaparición en el futuro, tú eres Dios. Uno puede pensar tan lejos como le sea posible hasta que no pueda pensar más allá. Bueno, él es Dios. Él sale de la eternidad, puede encontrarse con usted. Y luego, eso también se puede referir hacia el futuro, hacia la eternidad. Así es que, lo que Miqueas nos está diciendo aquí es algo de significado tremendo. Él nació en Belén hace un poco más de 2000 años, pero sus salidas son desde el principio, desde los días de la eternidad, desde los siglos allá en el pasado hasta los siglos venideros. ¿Quién es? Bueno, desde el siglo y hasta el siglo, tú eres Dios. Y eso no termina nunca, amigo oyente, y veamos algo más en cuanto a esto. En el capítulo 8 del libro de Proverbios, usted recordará que cuando estábamos observando esto en este pasaje de Salmos y Proverbios, destacamos lo que aquí se decía. En el capítulo 8, versículo 23 de Proverbios dice, eternamente tuve el principado desde el principio. Aquí se está indicando que él fue ungido. Dice, fui ungido desde el principio antes de la tierra, antes de los abismos fui engendrada, antes que fuesen las fuentes de las muchas aguas. Antes de que ocurriera cualquier creación, él ya era Dios. Sin embargo, él vino a la creación, a un lugar muy pequeño, por cierto, a un pueblo llamado Belén. Y quizá uno se pueda confundir con otro Belén que estaba un poco más al norte. Por tanto, él lo identifica como Belén Efrata, la ciudad de David, donde nació David. Pero el Mesías iba a salir de ese lugar, y el versículo 2 dice, y sus salidas son desde el principio, desde los días de la eternidad. Amigo oyente, debemos decir que esto es algo que asume mucha importancia cuando uno comienza a entrar en el Nuevo Testamento. Debemos regresar nuevamente al asunto de la fecha y decir que diciembre es algo muy improbable porque se ha cambiado el calendario de vez en cuando. Por ejemplo, debemos decir que Dionisio, allá en el año 532 después de Cristo, preparó un calendario que es un facsímil razonable del que tenemos en el presente. Y aún él cometió una equivocación con cierta cantidad de días del año. Esa es la razón por la cual debemos tener de vez en cuando un año bisiesto. Él trató de rectificar esto, es decir, otros han tratado de rectificarlo. Y allá en el año 1752 adelantaron el calendario en 11 días. Así es que uno no puede estar seguro en realidad de que el Señor Jesús nació el 25 de diciembre, aunque todas las circunstancias puedan parecer así. También podemos mencionar la idea que existe en el presente de guardar el día sábado. ¿Cómo sabe uno cuál es el día sábado? Pero por cierto, eso no es importante. La época del año es algo inmaterial. El lugar es el que tiene importancia. El Señor Jesús nació en Belén, y ese es un hecho que tiene valor histórico y puede ser autenticado por la historia. Ahora, Miqueas mencionó ese lugar 700 años antes del nacimiento de Cristo, y no es destacado el que él eligiera Belén. Lo milagroso es que 700 años más tarde, después de haberse dado la profecía con tantas cosas, con tantos hechos que sucedieron en el lapso de esos 700 años, existía muy poca probabilidad de que alguien del linaje de David pudiera nacer allí. Eso estaba totalmente fuera de consideración, ya que todo estaba en contra de esto. Ya no vivía nadie del linaje o de la familia de David en Belén. Ellos habían sido esparcidos. La dispersión los había llevado fuera de esa tierra. Y aún así, Belén tenía que ser el lugar según Miqueas. Y eso era algo tan básico para esta profecía, el que los magos de Oriente fueran enviados por los escribas a la ciudad de Belén. Ellos citaban lo que Miqueas decía porque creían que ese debería ser el lugar. Ellos sencillamente no creían que iba a ser cumplido en esa ocasión. Bien, amigo oyente, vamos a dejar aquí por hoy. Continuaremos, Dios mediante, en nuestro próximo programa. Mientras tanto, les sugerimos leer los restantes versículos de este capítulo 5 de la profecía de Miqueas que estamos estudiando, para estar así más familiarizado con su contenido cuando estudiemos esta parte en nuestro próximo programa. Y amigo oyente, usted que sigue con nosotros en el autobús bíblico, viajando a través del libro de los libros, la palabra de Dios, pero que todavía no nos ha escrito, pues permítanos insistirle en que se comunique con nosotros, porque estamos muy interesados en tener noticias suyas. Escríbanos, pues, cuanto antes, porque deseamos enviarle a usted también, sin costo alguno de su parte, las notas y bosquejos que hemos elaborado para que usted no solamente pueda seguir con nosotros en una forma sistemática este estudio bíblico, sino que también pueda utilizar este material en su propio estudio de la palabra de Dios. Así es que envíenos su carta cuanto antes. Recuerde, eso sí, escribir con todo cuidado y precisión todos sus datos personales, es decir, su nombre y sus apellidos completos y su dirección también completa y en orden. Y por favor, escriba estos datos en particular en letra de imprenta, porque así será más fácil para nosotros entenderlos y evitaremos que haya extravíos en el correo. Gracias, pues, por su atención de hoy y confiamos que muy pronto tendremos en nuestras manos una carta suya. Será entonces hasta nuestro próximo programa, amigo oyente. Es nuestra oración que el Señor derrame sobre usted sus abundantes bendiciones.
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Levanta tu voz y dale un grito de júbilo al Señor.

bueno nuestro Dios. Qué bueno nuestro Dios. Cuando nadie invertía nada en nosotros, Él invirtió la sangre de su Hijo en la cruz del Calvario. El Dios que se acuerda de los ignorados, el Dios que sabe pensar en los pequeños, el Dios

0: 2:25.
1: Toda la gloria, toda la honra y toda la alabanza

palmas al Señor. Usted merece toda la gloria. Él es grande, hermanos. Su nombre es para siempre. Admirable.

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Oremos. Nuestro Dios y Padre Celestial, nos allegamos a ti en plena certidumbre de fe para adorarte, alabarte y agradecerte por tantas bondades y maravillas con que tú nos bendices a cada momento. Te suplico, Dios, que este programa sea de una gloriosa bendición a cada oyente y a cada hogar. Que la gloria de tu presencia se haga real en cada vida. En el nombre de Jesús. Amén. Leemos en el Salmo 89. Las misericordias de Jehová cantaré perpetuamente, de generación en generación haré notoria su fidelidad con mi boca. Celebrarán los cielos tus maravillas, oh Jehová, tu verdad también en la congregación de los santos, porque ¿quién en los cielos se igualará a Jehová? ¿Quién será semejante a Jehová entre los hijos de los potentados? Bienaventurado el pueblo que sabe aclamarte. Andará, oh Jehová, a la luz de tu rostro.

del esplendor del sol irradiando a mediodía, de la belleza del centro, en linda policromía. Maravillado estoy de la gota de rocío, cual perla la hoja mece, de la llovizna tenue, que a la hierba reverdece, del aguacero copioso y arcoíris que aparece. Maravillado estoy de la canción del arroyo, que el olor a Dios entona, del río majestuoso, que a tierra baña y abona, de la abrupta catarata que al hombre luz proporciona. Maravillado estoy del trino de la vecilla que glorifica al Señor, del conjunto de gorjeos que se unen al loor de la sinfonía de voces que entonan al Creador. Maravillado estoy de la semilla que muere para una planta nacer, de la planta que así crece y le toca florecer, de las mil flores que cuajan para frutos ofrecer. Maravillado estoy del milagro de la vida, del instante al nacer, de la conciencia que al hombre le señala su deber, de la confianza del justo al tiempo de fenecer. Maravillado estoy del estrellado cielo que anuncia gloria de Dios, de las leyes de la tierra impuestas por el Señor, de que todo lo que existe procede del Creador. Maravillado estoy, y la más bella maravilla es el gran amor de Dios, el sacrificio del Hijo, que vino a ser redentor, la llenura del Espíritu, que es nuestro guiador. Maravillado estoy que nuestro Señor naciera de una doncella en Belén, que cual malhechor muriera para otorgarnos el bien, y que triunfante venciera tumba y muerte también. Muy sublime maravilla es la obra redentora que rescata al pecador, es la gracia inigualable, el poder transformador, pues nueva criatura hace nuestro Dios que es todo amor. Palabras me faltan siempre para poder expresar mi profunda admiración por esta gran maravilla de gracia y de redención, por esto ante Dios el Trino me postro.

Escuchan ustedes el gran programa internacional de carácter misionero, Impacto Evangelístico. A continuación escuchemos al hermano Ortiz en el mensaje de la palabra de Dios. En esta ocasión concluimos el mensaje comenzado la semana pasada, intitulado El soplo de Dios. Por el soplo del Espíritu de Dios, la nación de Israel nació. A un profeta llamó, estando Ezequiel entre los cautivos del pueblo de Israel en Babilonia. Él escribe, los cielos se abrieron, y vi visiones de Dios, y vino allí la mano de Jehová, y miré, y he aquí venía del norte un viento tempestuoso, y una gran nube con un fuego envolvente, y alrededor de él un resplandor, y veía la forma de un trono que parecía de piedra de zafiro, y sobre la figura del trono había una semejanza que parecía de hombre sentado sobre él. Así era el resplandor alrededor. Esta fue la semejanza de la gloria de Jehová. Nótese que ante esta grandiosa visión de la gloria de Dios, lo primero que Ezequiel notó fue el viento tempestuoso de la gloria y de la presencia de Dios. Por medio del viento tempestuoso del Espíritu de Dios, a un profeta Dios llamó. A Israel restauró. Cuando Dios le mostró a Ezequiel la restauración del pueblo de Israel, le dio la visión del valle de los huesos secos. Ezequiel profetizó, y los huesos dispersos se juntaron, y se convirtió en un valle de esqueletos. Ezequiel siguió profetizando, y surgieron tendones, carne y piel sobre los esqueletos, pero no había en ellos espíritu. Ahora era un valle de cadáveres. Volvió a profetizar Ezequiel, esta vez al espíritu, diciendo, Espíritu, ven de los cuatro vientos y sopla sobre estos muertos y vivirán. Y profeticé como me había mandado, y entró espíritu en ellos y vivieron. Me dijo luego, todos estos huesos son la casa de Israel. Podemos notar que fue cuando Ezequiel profetizó para que el espíritu de Dios soplara sobre el valle de cadáveres, que estos vivieron y se levantaron sobre sus pies, un ejército grande en extremo. Todos estos huesos, estos cadáveres, son la casa de Israel. Hoy día Israel está restaurado en su tierra, pero está como un valle de cadáveres sin vida espiritual, pues aún como nación rechazan a su Mesías, al Señor Jesucristo. Pero el día está cercano cuando el Señor vuelva a la tierra por segunda vez, y entonces derramará sobre la casa de David y sobre los moradores de Jerusalén espíritu de gracia y de oración, y mirarán a mí, a quien traspasaron, y llorarán como se llora por hijo unigénito, afligiéndose por él como quien se aflige por el primogénito. Notemos que por el soplo del viento del Espíritu Santo es que Israel reconoce a Cristo como su Mesías y revive y resurge como nación preponderante en el mundo, con Cristo como Rey de Reyes y Señor de Señores, reinando en Jerusalén, la futura capital del mundo. Una nación muerta desde hace casi 2000 años es restaurada y revivida por medio del soplo del Espíritu de Dios. El nacer de nuevo Dios implantó. Cuando Nicodemo vino donde Jesús inquiriendo sobre la persona y ministerio del Señor, este le habló de la verdadera necesidad de aquel y le dijo, de cierto te digo que el que no naciere de nuevo no puede ver el reino de Dios. Nicodemo no entendía y Jesús añadió, el que no naciere de agua y del Espíritu no puede entrar en el reino de Dios. Nicodemo aún no entendía y el Señor le dijo,

0: El viento sopla donde quiere y oyes su sonido, mas ni sabes de dónde viene ni a dónde va. Así es todo aquel que es nacido del Espíritu. Así como la estatua de barro recibió vida por el soplo del Espíritu de Dios en el huerto del Edén, así el hombre pecador muerto en delitos y pecados recibe vida eterna, nace de nuevo y es hecho hijo de Dios por medio del soplo del Espíritu de Dios. La iglesia nació. Cuando llegó el día de Pentecostés, de repente vino del cielo un estruendo como de un viento recio que soplaba, el cual llenó toda la casa donde estaban sentados, y fueron todos llenos del Espíritu Santo, y comenzaron a hablar en otras lenguas según el Espíritu les daba que hablasen. Amados, aquí vemos nuevamente el soplo del Espíritu Santo, esta vez para el nacimiento de la iglesia de nuestro Señor Jesucristo. Este viento recio del Espíritu Santo era del todo necesario, en primer lugar, para aventar y eliminar todas las ideas materialistas y temporales que aún tenían los apóstoles y discípulos acerca del establecimiento de un reino terrenal en ese tiempo. En segundo lugar, para que recibieran la virtud del Espíritu Santo y fueran testigos de Jesucristo en Jerusalén, en toda Judea, en Samaria y hasta lo último de la tierra. Efectivamente, la iglesia del Señor nació con el viento recio de Pentecostés. La iglesia apostólica conquistó con el soplo de Pentecostés. La iglesia perseguida sobrevivió a la recia persecución con el viento recio de Pentecostés. La iglesia imperial se mundanalizó porque respiró los aires contaminados del palacio imperial y le faltó el aliento, el aire puro del Espíritu Santo. La iglesia medieval o papal se corrompió moral, espiritual y doctrinalmente porque se estructuró siguiendo las corrientes de los vientos del férreo imperio romano y pagano y resistió y rechazó el soplo vivificador y santificador del Espíritu Santo. La iglesia de la Reforma surgió con asfixia, sin el aliento, sin el aire, sin el soplo de Pentecostés. La iglesia del siglo XX y a principios de este siglo revivió con el viento recio de Pentecostés. Es una lástima que en tan corto tiempo, desde el principio del siglo hasta hoy día, haya tantos creyentes, congregaciones, pastores, organizaciones y concilios pentecostales, donde ya el viento recio y el fuego impetuoso e incontenible de Pentecostés se sigue acabando y lo están sustituyendo con fuego extraño de elaboración humana. Ahora han sacado el arca de la obra de Dios de la casa del anciano Abinadab, nombre que significa nobleza, y la cargan en un carro nuevo, modernista y mundano, conducido por los hijos del anciano Abinadab, esto es, por la nueva generación. Uno de los hijos se llama Usa, que significa fuerza, la fuerza del intelectualismo, del humanismo, de las filosofías, de las finanzas, de la banca y de programas sociales. El otro se llama Aío, que significa fraternal. Este iba al frente del arca, era muy fraternal, era hermano de todos, a todos les caía bien, pues estaba de acuerdo con todo y con todos. Era ecuménico. Y así iba el arca de Jehová en el carro nuevo. Todo era alegría, danzas, instrumentos, fiesta, música, concierto, festival y panderos. Pero llegaron a la casa de Nacón. Nacón significa desastre. Y allí vino el desastre. Usa tocó el arca y el furor de Jehová se encendió contra Usa y lo hirió Dios por aquella temeridad y cayó muerto. Y hoy día, en muchos casos, así es que llevan la obra de Dios en el carro nuevo de los nuevos conceptos, de los nuevos rumbos, de las nuevas situaciones, de las nuevas interpretaciones, de las nuevas teologías, de las nuevas terapias y manipulaciones mentales, de la nueva moral, de la nueva música, del nuevo bautismo del Espíritu Santo, de los nuevos repartidores de lenguas y de dones, de la nueva ola. Pero es mejor que se arrepientan, cesen y desistan a tiempo de ese fatal derrotero, pues ya están llegando a la casa de Nacón. Se avecina el desastre ahora y en la eternidad. Amados, la iglesia de hoy no tiene otra alternativa que el viento recio de Pentecostés, el fuego del Espíritu Santo, la vida de santidad, el ministerio auténtico de la palabra de Dios, la unción divina con señales, prodigios y maravillas, la glorificación del nombre de nuestro Señor Jesucristo. Hombres y mujeres de Dios, llenos del Espíritu Santo, con un testimonio limpio. Para la gloria de Dios podemos decir que nosotros en estos modestos esfuerzos del movimiento misionero mundial preferimos el fuego de Pentecostés. No nos llama la atención nada liviano y novedoso. Nos quedamos con lo puramente bíblico, pues aunque lo bíblico es antiguo, no es anticuado. Siempre estamos a la moda bíblica, la cual no cambia. Y Dios sigue obrando los milagros bíblicos que vemos en el libro de los Hechos. Amado hermano, y todo esto es para ti en el día de hoy. Amigo, si Dios al soplo de su espíritu impartió energía al universo, creó al hombre, dividió el mar rojo, fundó su iglesia, ¿qué no hará para ti? Ahora mismo Él quiere hacerte nacer de nuevo, quiere hacerte una nueva criatura, quiere transformar tu vida. Quiere darte paz, gozo y felicidad. Abre tu corazón para que el fuego del Espíritu Santo, que el viento recio de Pentecostés, realice esta maravillosa obra. Oremos. Nuestro Dios y Padre Celestial, te suplico que cada persona que en este instante necesita que la milagrosa obra de la palabra de Dios y del Espíritu Santo renueve, cambie, transforme su vida, que le haga nacer de nuevo, que le haga a un verdadero cristiano, deposite toda su fe en ti, que abra su corazón y vida, de modo que en este momento experimente esta gran bendición. Sana a cada enfermo, liberta a cada cautivo, bendice a todos, y que el viento recio y el fuego del Espíritu Santo se haga real y operante en cada vida. En el nombre de Jesús nuestro Señor. Amén.
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2: Y así nos despedimos de ustedes hasta la próxima semana, cuando volveremos en este mismo día, a la hora de hoy y por esta misma emisora.
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1: Samuel Albany entró al negocio que Donald Wells de Pompano Beach, Florida, tiene instalado y contrató sus servicios. En cumplimiento del contrato, Wells tomó su grabadora y se encaminó a la casa de Albany. Allí grabó varias tomas en que el hombre aparecía leyendo, tomando café, regando las flores del jardín, tocando el piano, etc. Luego, con las cintas grabadas, se volvió a su negocio para proceder a la parte final del contrato. ¿Qué contrato era ese? Simplemente un nuevo negocio que ha aparecido, el de las lápidas mortuorias audiovisuales. Las lápidas ya no tienen que ser esa fría y seca losa de mármol que se estilaba antes, dice Donald Wells. Nosotros nos encargamos de hacer nuevas lápidas, donde apretando un botón puede salir la voz del difunto que está enterrado allí, y en una pantallita puede salir su imagen en colores, sonriente y feliz como cuando estaba vivo. Es una nueva aplicación de las técnicas electrónicas y un intento más del hombre de perdurar más allá de la tumba, sea como sea. Amigo, nadie desea morir. Si pudiéramos controlar nuestra suerte, nunca moriríamos. Aún llegando a viejos, trataríamos de mantenernos con vida. Es una especie de ley universal que existe dentro de cada ser humano, y uno no puede menos que preguntarse de dónde viene esa ley. Es que fuimos creados, mi amigo, para la eternidad. Pero creemos que nuestra única habitación es este cuerpo, y que por lo tanto debemos mantenerlo vivo eternamente. Pero mi amigo, el cuerpo no es más que una casa temporal. El alma sigue viviendo, aunque en otra dimensión. De allí viene esa ansiedad incurable de no querer morir. Dios ha hecho provisión para eso, mi amigo. El que ha establecido con Dios una relación de hijo y padre por medio de la gracia de Jesús demostrada en la cruz, tiene ya su eternidad con Dios asegurada. Sí podemos vivir para siempre en gloria indisoluble. Ese, mi amigo, es el destino de Dios para usted. Oiga esto, hágalo también el destino suyo.
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Vendrá un día donde toda rodilla se tendrá que doblar y donde toda lengua tendrá que confesar el

Levanta tus manos y dile: Señor, yo lo creo, que tú estás derramando tu espíritu sobre mis hijos y sobre los hijos de mis hijos, porque estás levantando una generación que conoce tu voz, que caminará en tus caminos. Oh Dios, levanta a los jóvenes que conocen tu voz, que conocen tus caminos, que sean llenos, llenos del fuego de tu corazón, en el nombre

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1: Hemos llegado al capítulo número 14, donde vamos a leer en esta ocasión, capítulo 14 de Apocalipsis, versículo 1 en adelante, que nos dice: después miré y he aquí el Cordero estaba en pie sobre el monte de Sión, y con él 144,000 que tenían el nombre de él y el de su padre escrito en la frente. Y oí una voz del cielo como estruendo de muchas aguas y como sonido de un gran trueno. Y la voz que oí era como de arpistas que tocaban sus arpas y cantaban un cántico nuevo delante del trono y delante de los cuatro seres vivientes y de los ancianos, y nadie podía aprender el cántico sino aquellos 144,000 que fueron redimidos de entre los de la tierra. Estos son los que no se contaminaron con mujeres, pues son vírgenes. Estos son los que siguen al Cordero por donde quiera que va. Estos fueron redimidos de entre los hombres como primicias para Dios y para el Cordero. Y en sus bocas no fue hallada mentira, pues son sin mancha delante del trono de Dios. Vi volar por en medio del cielo a otro ángel que tenía el evangelio eterno para predicarlo a los moradores de la tierra, a toda nación, tribu, lengua y pueblo, diciendo a gran voz: temed a Dios y dadle gloria, porque la hora de su juicio ha llegado, y adorad a aquel que hizo el cielo y la tierra, el mar y las fuentes de las aguas. Otro ángel le siguió diciendo: ha caído Babilonia, la gran ciudad, porque ha hecho beber a todas las naciones del vino del furor de su fornicación. Y el tercer ángel lo siguió diciendo a gran voz: si alguno adora a la bestia y a su imagen y recibe la marca en su frente o en su mano, él también beberá del vino de la ira de Dios, que ha sido vaciado puro en el cáliz de su ira, y será atormentado con fuego y azufre delante de los santos ángeles y del Cordero, y el humo de su tormento sube por los siglos de los siglos, y no tienen reposo de día ni de noche los que adoran a la bestia y a su imagen, ni nadie que reciba la marca de su nombre. Aquí está la paciencia de los santos, los que guardan los mandamientos de Dios y la fe de Jesús. oí una voz que desde el cielo me decía: escribe, bienaventurados de aquí en adelante los muertos que mueren en el Señor. Sí, dice el Espíritu, descansarán de sus trabajos, porque sus obras con ellos siguen. Miré y he aquí una nube blanca, y sobre la nube uno sentado semejante al Hijo del Hombre, que tenía en la cabeza una corona de oro y en la mano una hoz aguda. Y del templo salió otro ángel clamando a gran voz al que estaba sentado sobre la nube: mete tu hoz y ciega, porque la hora de cegar ha llegado, pues la mies de la tierra está madura. Y el que estaba sentado sobre la nube metió su hoz en la tierra, y la tierra fue cegada. Salió otro ángel del templo que está en el cielo, teniendo también una hoz aguda, y salió del altar otro ángel que tenía poder sobre el fuego, y llamó a gran voz al que tenía la hoz aguda, diciendo: mete tu hoz aguda y vendimia los racimos de la tierra, porque sus uvas están maduras. Y el ángel arrojó su hoz en la tierra y vendimió la viña de la tierra y echó las uvas en el gran lagar de la ira de Dios. Y fue pisado el lagar fuera de la ciudad, y del lagar salió sangre hasta los frenos de los caballos por 1600 estadios.

Dile gracias por el sacrificio, Jesús, en la cruz del Calvario. Gracias porque tú lo hiciste por mí, oh Dios. Gracias.

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ser luz en las tinieblas, a echar la hoz sobre la tierra. Alza tus ojos porque estos campos están listos.

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Señor, queremos en esta noche que te manifiestes.

que tú andas buscando. Oh, aleluya, gracias, Señor. Gracias, Señor. Gracias, Señor.

0: dice sí.
1: Por eso nos gozamos ahora con alegría. ¿Cuántos se gozan? En la presencia del Señor yo me gozaré.

0: La tarea de criar hijos y mantener un hogar es muy difícil y exigente, incluso cuando es llevada a cabo por un equipo bien organizado, compuesto de un padre y una madre.
1: Sí, pero cada vez es más común que esta importante labor tenga que ser realizada por una madre o un padre soltero, quien no solo tiene que suplir las necesidades de sus hijos, sino también tiene que ganarse el pan de cada día y hacer un millón de cosas a la misma vez.
0: A continuación estaremos hablando sobre el trabajo más difícil del mundo, en la audición de hoy de Enfoque a la Familia. Con mucho gusto le damos la bienvenida a esta presentación de Enfoque a la Familia. Le saludamos Alberto Ovalle y mi compañera Esther Kelly.
1: Nuestro anfitrión es el psicólogo, consejero familiar y famoso autor, Dr. Dobson.
0: Indudablemente, el criar hijos hace que los padres solteros tengan unas necesidades enormes, necesidades que a veces son difíciles de satisfacer, inclusive cuando hay dos compartiendo las responsabilidades.
1: Claro que sí, tienes razón, Alberto. En la familia se enfrentan dificultades económicas y emocionales que son más difíciles de sobrellevar cuando uno está solo.
0: Y es por eso que en Enfoque a la Familia tenemos un interés especial en ayudar a las madres y a los padres solteros.
1: Así es. El Dr. Dobson entrevista hoy a dos damas que son madres solteras.
0: Así es. Una de ellas es Sandra Aldrich, quien fue decana del Instituto de Enfoque a la Familia dedicado a la formación de líderes del mañana. En la actualidad, ella también es una prolífica escritora.
1: Nuestra otra invitada es la señora Linda Hunter. Ella fue editora de la revista en inglés Single Parenting Family, que en español sería Revista para Padres Solteros.
0: Bueno, vamos a escuchar ahora a estas dos damas en conversación con el Dr. Dobson.
2: Señoras, bienvenidas a nuestro programa.
3: Gracias, doctor.
4: Es un placer, Dr. Dobson.
2: Linda, ¿qué les diría usted a esas madres solteras que forman parte de nuestro auditorio hoy y todavía están criando un hijo sin la ayuda de un esposo? ¿Qué podría decir usted para darles ánimo a esas madres que tienen niños pequeños y están luchando realmente con las tensiones que acompañan su crianza?
4: Doctor, el libro de Josué ha tenido un gran significado en mi vida como madre soltera, y específicamente aquellos versículos que se refieren a que uno se esfuerce y sea valiente. Yo me quedo asombrada al ver cómo Dios llevó a Josué a través de todas esas etapas de su vida. Así que usted, estimado oyente, también puede esperar que el Señor haga lo mismo en la suya.
2: Tiene razón, Linda. Y Josué 1:9 es un versículo que infunde mucho aliento, ya que dice: mira que te mando que te esfuerces y seas valiente. No temas ni desmayes. Y el abatimiento o desmayo es la emoción que muchas madres solteras experimentan. Estimada madre, solo recuerde que durante los momentos cuando usted está deprimida, Dios pondrá sus brazos alrededor suyo y le dirá: no te desampararé ni te dejaré. Jesucristo dijo que Él siempre va a estar con nosotros.
4: Así es, doctor.
2: Y ese es el aliento que quisiera darles a ustedes, las madres solteras. No piensen jamás que Él las ha abandonado. Dios siempre nos ha amparado. Sandra y Linda, el mensaje siguiente es de la señora llamada Carmen, que llamó desde Kansas. He aquí lo que ella dijo. Doctor Dobson, mi esposo murió hace cerca de 2 años de un tumor cerebral. Ahora estoy criando una hija de 12 años, otra de 10 y un hijo de 5. La cosa más difícil para mí ha sido encontrar un buen hombre que le sirva de modelo de conducta a mi hijo. Sandra, estoy seguro de que usted puede identificarse con la situación de esta mujer porque, según recuerdo, su esposo también murió de un tumor cerebral.
5: Así fue, doctor.
2: De manera que usted probablemente recuerda lo que ella debe haber pasado. ¿Qué le respondería usted a alguien que se encuentra en una situación como esa?
5: Bueno, doctor, yo le respondería: Carmen, la sociedad espera que nosotros consigamos recuperarnos de esta clase de situación. Pero la verdad es que nunca conseguimos recuperarnos realmente. En cambio, nos las arreglamos para atravesar por el problema con la ayuda del Señor. En un momento dado, yo pudiera estarme riendo, pero quizá después escucho algo que me recuerda el pasado y de repente todos esos recuerdos y emociones me embargan. Pero el Señor es real y viene a ayudarnos durante esos tiempos difíciles. Lamentablemente, con frecuencia, el problema es que nosotros comenzamos a esperar que otra gente venga a resolver nuestros problemas. Sin embargo, la gente nos va a fallar. Así como nosotros le fallamos a los demás, nosotros tenemos que saber que cuando le hacemos una petición al Señor, Él va a suplir nuestra necesidad, no siempre en la manera en que nosotros queremos que lo haga, pero Él la suplirá. Carmen, yo tuve que aprender a base de cometer errores, que nosotros no podemos esperar la ayuda de otra gente, ni siquiera la ayuda de la iglesia. Me entristece decir eso, pero las personas están tan ocupadas y tan involucradas con sus propias familias que no pueden ni van a satisfacer nuestras necesidades.
2: Esa fue una respuesta muy sincera, Sandra.
5: Y doctor, lo que las madres solteras tenemos que hacer, ante todo, es continuar orando. Porque esa es la única manera en que podemos superar nuestros problemas. Yo le recomendaría a esa señora que se pusiese a orar y le pidiera al Señor que trajera hombres consagrados a Dios a la vida de su hijo para que le sirvieran de modelo de conducta. Pero también quisiera que se diera cuenta de que ella no necesita que ese hombre, que va a ser un modelo de conducta, esté constantemente al lado de su hijo. Unos pocos minutos a la semana pueden hacer una diferencia increíble.
1: Unos pocos minutos a la semana pueden hacer una diferencia increíble. No se vaya, que volvemos con más después de este breve mensaje.
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1: Estamos de vuelta con la entrevista del Dr. Dobson a la señora Sandra Aldrich y Linda Hunter, hablando sobre los padres solteros y la crianza de sus hijos.
2: Señoras, antes que se nos acabe el tiempo hoy, quisiera leer y darle respuesta a un mensaje que recibimos desde Melbourne, Australia.
4: Ajá.
2: La señora se llama Donna, y esto es lo que ella compartió con nosotros. Doctor Dobson, yo tengo dos hijos, uno de 11 años y otro de 13. Ellos están llegando a la edad cuando ya son demasiado grandes para darles nalgadas. Por consiguiente, es difícil disciplinarlos. Yo solo quería saber qué consejo me daría usted para disciplinarlos a la edad que tienen. Ambos fueron niños de voluntad firme cuando tenían 4 o 5 años y comenzaron a desafiarme cuando tenían 8 o 9. Pero desde el año pasado están siendo descaradamente desobedientes. Si les pido que hagan algo, ellos simplemente me dicen, no quiero. Me parece que he perdido el control sobre ellos. Donna, y yo creo que lo que usted está experimentando se deriva de lo que ha estado sucediendo por algún tiempo y se extiende ahora a los años de la adolescencia. La verdad es que usted enfrenta un desafío.
4: Muy cierto, doctor.
2: Sí. Cada padre o madre solo tiene unos pocos años para llegar a tener control y para establecerse como la autoridad antes que el niño se acerque a los años rebeldes de la adolescencia. De manera que su problema es un poco más difícil ahora y puede que necesite un poco de ayuda exterior con él mismo. Es posible que usted necesite que alguien le ayude a tener autoridad sobre sus hijos. Pero teniendo en cuenta las edades que ellos tienen ahora, que ya casi son adolescentes, espero que no sea demasiado tarde para que usted misma se establezca como la figura de autoridad en su casa. Me gustaría sugerirle que usted se siente con ellos y les exprese sus preocupaciones. Pero no lo haga cuando tengan algún conflicto, sino en otro momento. Y hábleles de lo que está pasando.
4: Muy importantes.
2: Dígales, por ejemplo, ustedes no han crecido aún, pero pronto crecerán. Y antes que nos demos cuenta, ya serán hombres y tomarán sus propias decisiones. Ustedes elegirán si van a servir a Dios. Ustedes decidirán cómo van a vivir sus vidas, si van a ser responsables o si van a hacer cosas pecaminosas. Todas esas decisiones descansarán sobre sus hombros.
5: Sí, señor.
2: Nadie podrá decirles qué deberán hacer.
4: Así es.
2: Y continuaría diciéndoles, pero ustedes todavía no tienen suficiente edad, y hasta que la tengan, Dios me ha dado la responsabilidad de guiarlos. Si no lo hago, tendré que darle cuentas a Él. Ahora bien, quiero asegurarme de que ustedes comprenden esto. Yo voy a establecer algunas reglas y ustedes van a tener que atenerse a ellas.
5: Claro.
2: ¿Me entienden?
4: Bien dicho, doctor.
2: En resumen, Donna, usted misma necesita volver a establecerse como la que manda, aunque eso quiera decir que durante cierto tiempo va a haber conflictos hasta que usted llegue a estar en control. De otra manera, cuando ellos sean adolescentes, le va a ser casi imposible manejar la situación. Sandra y Linda, nosotros tenemos más preguntas de padres solteros que quisiera leerles, pero me temo que casi se nos ha acabado el tiempo. ¿Creen que podrán venir nuevamente mañana para que consideremos otras de las inquietudes que nos han expresado?
5: Claro que sí,
4: con mucho gusto, doctor.
2: Hasta mañana, pues.
4: Hasta mañana.
0: Y por favor, asegúrese de acompañarnos entonces. Mientras tanto, mantenga la sintonía porque en breve tendremos el Minuto Familiar. El Dr. Dobson comprende el inmenso reto que usted enfrenta por ser madre o padre soltero, y por eso escribió el libro titulado ¿Cómo criar a un niño de voluntad firme? Desde el nacimiento a la adolescencia. Nuevamente fue escrito por el Dr. Dobson y es publicado por la editorial Unilid.
1: Otro libro que le queremos recomendar es el titulado Las palabras de los padres y su asombroso poder. Fue escrito por Norman Wright y publicado por la editorial Unilit. Este libro presenta estrategias por medio de las que los padres pueden cultivar la autoestima de los niños y entender la influencia que tienen en sus vidas.
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8: Muchos padres están convencidos de que sus hijos llevarán puestos todavía pañales cuando estén en la secundaria. Se sienten tan frustrados tratando de enseñarles a ir solos al baño que se preguntan si alguna vez van a aprender. Las buenas noticias son que no hay ninguna razón para estresarse. Los expertos dicen que el promedio de edad para que el niño aprenda a ir al baño solo es de 3 años. Pero esto es solo el promedio. Algunos niños aprenden más temprano y otros más tarde. Y no tiene nada que ver con la inteligencia o la imagen de sí mismo. Solo depende de cuando el niño está listo. Hay algunas señales a las que se les debe prestar atención, como si sus pañales permanecen secos a lo largo del día y si ellos comienzan a avisar que deben ir al baño. Sobre todo, sea paciente y no se preocupe. Elógielo por sus éxitos y recuerde que lo logrará cuando esté listo. Este fue su Minuto Familiar, acompañándole en la crianza de sus hijos.
1: Bueno, hasta aquí llegamos por hoy. Esta audición fue producida por Enfoque a la Familia, con Roberto Cruz en el papel del Dr. Dobson, Gloria Santa Cruz como Sandra Aldrich y Diana Ortelli como la doctora Linda Hunter. En nuestro equipo de producción participaron Daryl Age, Daniel Guzmán y Yoli Fernández Brown. 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

nuestro segundo disco se llamó 24-7. ¿Por qué le pusimos 24-7? Bueno, porque eso es lo que queremos hacer: seguir a Jesús, conocer a Jesús, amar a Jesús 24 horas al día, los 7 días de la semana. ¿Hay alguien aquí que quiere hacer eso? Ahí hay una canción muy fácil que queremos que nos ayuden a cantar. Y vamos a pegar una ensayada. Repitan esto después de mí: me tienes loco, apasionado y estoy totalmente de ti enamorado. Los que están enamorados de Jesús, hagan ruido.

0: fuerza eres tú, Señor.
1: Yo tengo fe.
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0: es mi fuerza.
1: Aquí estamos, Señor, delante de tu presencia, delante de ti, Señor, extiende tu manto, extiende tu manto y seremos limpios, seremos sanos.

0: precioso Espíritu, el Espíritu de Dios está en este lugar. Levanta tus manos y dale la bienvenida al Espíritu Santo.
1: Dios que estás en los cielos, te damos gracias en esta hermosa mañana por permitirnos estar reunidos en este lugar, Señor, como tu iglesia, como tu pueblo, Señor. Gracias por todas las bendiciones que tú has derramado y las que aún faltan, Señor, que recibamos de parte tuya, Padre. Gracias por cada familia aquí representada. Bendice a cada uno por nombre, Señor, los que nos sintonizan a través de los medios de comunicación, donde quiera que ellos estén. De igual manera, bendícelos, Dios mío. Si alguno está enfermo, Señor, te pedimos sanidad para ellos, Padre Santo. Cualquiera sea la enfermedad, extiende tu mano poderosa, Señor, para sanar a los enfermos. Señor, libertar a los cautivos, restaurar a aquellos que se han alejado de ti y salvar a los que no te conocen, Señor. Te rogamos una vez más que seas tú el que ministres tu palabra a través de mis labios, Señor. Sé tu Espíritu Santo llevando la palabra a cada corazón, a cada vida, Señor, y que nos ayudes a ponerla por obra, Padre. En el nombre de Jesús te lo pedimos y la gloria será siempre solo para ti, mi Dios. Gracias en el nombre de Jesús. Amén y amén. Vamos a leer una porción muy conocida, una historia muy conocida de la Biblia, que se encuentra en el libro de Jonás, capítulo número 1. Voy a ocupar la Reina Valera en esta ocasión. Jonás, capítulo número 1, vamos a leer del verso 1 al verso 3. Si usted no trae su Biblia, lo puede leer ahí en la pantalla, ahí lo ponen los muchachos. Y dice la palabra del Señor de la siguiente manera. Ya lo tenemos todos los que andan buscando en su Biblia. Jonás, capítulo 1. Verso 1 al 3 dice la escritura. Vino palabra de Jehová a Jonás, hijo de Amitai, diciendo: levántate y ve a Nínive, aquella gran ciudad, y pregona contra ella, porque ha subido su maldad delante de mí. Y Jonás se levantó para huir de la presencia de Jehová a Tarsis, y descendió a Jope, y halló una nave que partía para Tarsis, y pagando su pasaje, entró en ella para irse con ellos a Tarsis, lejos de la presencia de Jehová. Amén. Pueden sentarse, hermanos. Hermosa la lectura, ¿no? Le digo hermosa, hermano, y qué privilegio al que tuvo Jonás, de que Dios le hablara personalmente a él. No sé cuándo dicen amén a eso, hermano. ¿No cree usted que Dios le hable personalmente a alguien es un privilegio? Y Dios le está hablando a Jonás personalmente. ¿Estamos de acuerdo que es un privilegio? Amén. Dígale al que tiene a su lado, qué privilegio el que tiene, dígale. Porque Dios está hablándole también a usted. A Dios le encanta hablar con sus hijos cara a cara. A nosotros a veces no nos encanta, ¿verdad? Porque sabemos que a veces hay situaciones o cosas que Dios nos dice que no nos agradan a nosotros. Jonás tuvo ese privilegio que el Señor dice, vino palabra de Jehová a Jonás, hijo de Amitai, diciendo. Mire lo que el Señor le dice. Levántate y ve a Nínive. Y recalga aquí, dice, aquella gran ciudad. Y pregona, o sea, le está diciendo, ve y predica contra ella, porque ha subido la maldad delante de mí. Dios le está diciendo a Jonás, la maldad de esa ciudad ha llegado a mi presencia. De igual manera, Dios nos habla a nosotros hoy como su iglesia. ¿Cuántos somos iglesia de Cristo? Y qué privilegio, le digo, que Dios nos hable cara a cara a nosotros esta mañana. Y nos recuerda el Señor que así como el pecado, aquella maldad de Nínive había llegado a la presencia de Dios en aquella ocasión, hoy, en la actualidad, también Dios nos habla a nosotros, su iglesia, para recordarnos que la maldad de este mundo ha llegado a su presencia. No pasa desapercibida la maldad de Dios. Ahora, muchas veces nosotros como cristianos queremos cuestionar a Dios y decir, bueno, y si Dios sabe, ¿por qué no actúa? ¿Por qué no hace ya? ¿Por qué no les pone juicio? ¿Por qué esto? Porque la misericordia de Dios es grande. Porque Dios da oportunidades. Diga usted, oportunidades. ¿A cuántos Dios nos da oportunidades y nos sigue dando oportunidades, hermano? Porque Dios es bueno, porque Dios nos ama. Y Dios siempre quiere lo mejor para nosotros. Nosotros somos los que no sabemos aprovechar las oportunidades de Dios. Nadie dijo amén, güey, fueron pocos. Nosotros somos los que no sabemos aprovechar las oportunidades de Dios. Pero Dios sigue dando oportunidad a este mundo pecador. Pero nos recuerda a nosotros su iglesia. ¿Por qué no habla con nosotros? Porque nosotros somos los embajadores del Señor aquí en la tierra. Y dice la Escritura, como que si Dios hablase o rogase por medio de nosotros. Oiga, qué hermoso. Dios rogándole a la humanidad por medio de nosotros. No sé si usted entiende eso. Si no lo entiende, se lo voy a explicar. Dios quiere usar a cada uno de nosotros para que vayamos y roguémosle al mundo que se arrepienta. Y es lo que le estaba dando la misión a Jonás. Ve y pregona contra estas ciudades, esa grande ciudad, porque ha subido su maldad delante de mí. Y Jonás, hermano, como todo hijo de Dios, ¿cuántos hijos de Dios sabemos aquí? Al igual que Jonás, mire, hermano, bien obediente Jonás. Como que Dios nos sigue recalcando, ¿verdad? Y no es solamente, hermano, la persona que profetiza, es la palabra de Dios, que Dios quiere obediencia antes que sacrificio. Dios está pidiendo obediencia a su pueblo. ¿No oyeron? Dios está pidiendo obediencia a su pueblo. Dile que está a su lado, aprendamos a ser obedientes ya. Dejemos de ser desobedientes. Hermanos, yo le decía a alguien, hoy en la mañana, platicaba con un hermano, y se recuerdan el ejemplo que les puse el viernes del águila. ¿Cuántos se recuerdan de ese ejemplo? Y leía la moraleja, ¿verdad? La enseñanza decía, aprendamos de los animales. ¿Se recuerda? Ahí lo puse en Facebook, ahí lo puede buscar, usted lo lee y léalo. Cómo el águila recoge a su hermano que está tirado. Y el escritor dice ahí, aprendamos de los animales. Yo le decía a ese hermano, qué vergüenza que los seres racionales tenemos que aprender de los seres irracionales. ¿No le parece vergüenza? A mí me da vergüenza eso, hermano. Que nosotros, siendo la corona de la creación de Dios, tenemos que aprender de los animales. Wow. Eso es para morirse de vergüenza uno, hermano. Amén. Entonces Jonás, hermanos, vuelvo a repetir, era un cristiano igual que los de Restauración de Southgate, bien obedientes. Y no solo los de Southgate, los que me ven por todo el mundo. Porque no crea que solo acá, en todos lados del mundo, hermano, muchos, gracias a Dios no es general, siempre hay un pequeño remanente. Pero muchos cristianos les gusta solamente llegar a la iglesia a jugar de que son cristianos. Pero dejan a un lado la obediencia a la palabra de Dios. Y Jesús dice, no yo, Jesús dice, ¿por qué me llaman Señor si no hacen lo que yo les digo? ¿Cuántos aquí somos discípulos de Jesús? Entonces, hagamos lo que Él nos dice. Si decimos que Él es nuestro Señor, tenemos que hacer lo que Él nos pide que hagamos. Y Jonás era un profeta. Y mira, el Señor le da una orden, ¿y qué hizo él? ¿Corrió rápido a predicar allá a Nínive? No, dice el verso 3, mire, y Jonás se levantó, o sea, rápido. ¿Para qué? Para huir de la presencia de Jehová. ¿Qué hizo él entonces? ¿Qué hizo? Dígale que está a su lado. ¿Por qué andas huyendo? Dígale. ¿Por qué huyes? Así le puse de tema eso. ¿Por qué huyes? Para huir de la presencia de Jehová a Tarsis. Mire, hermano, según los mapas, Tarsis estaba, hermano, contrariamente, por decirlo así, vamos a hablar de, el mapa dice este y oeste, y así es, así lo voy a poner. Tarsis estaba al oeste y Nínive al este. O sea, polos contrarios, una gran distancia. Y aquel se va a huir lo más lejos que pueda. Huyendo de la presencia de Dios, ¿para qué? Para no hacer lo que Dios le estaba pidiendo que hiciera. Hoy nos va a hablar el Señor a todos. Estamos dando la introducción, no estoy predicando todavía. Se fue a Tarsis, dice, y descendió a Jope. Y halló una nave que partía para Tarsis. Mire, encontró un barco aquel. Y empezó a pedir colecta para irse. No. Y pagando su pasaje, entró en ella para irse con ellos a Tarsis. ¿A Tarsis lo estaba enviando el Señor? ¿A dónde lo estaba enviando el Señor? ¿A dónde? Y él agarró contrario. ¿Para dónde te manda el Señor a veces si tú haces lo contrario a veces? Para irse con ellos a Tarsis, lejos. Mire, hermano. Lejos de la presencia de Jehová. El profeta de Dios alejándose de la presencia de Dios. Nosotros aquí venimos ¿a qué? A buscar la presencia del Señor, a llenarnos de la presencia del Señor. No a huir de la presencia del Señor. Este hombre, un profeta, sale huyendo de la presencia de Dios. ¿Cuántas veces has huido de la presencia de Dios tú? No digas nada. Solo es para que contestes tú ahí adentro. Dios le encomienda una tarea a Jonás. La tarea es que vaya a advertirles que se arrepientan porque venía un castigo para ellos. Cuando dice la gran ciudad, Nínive era una ciudad poderosa, hermano. Amén. Una ciudad grande, era poderosa. Pero también tenía otra característica, era una ciudad perversa. Como está la sociedad hoy en día. Y Jonás lo sabía. Jonás sabía cómo era Nínive. ¿Nosotros sabemos cómo está la sociedad de afuera? Que ya no es sociedad, sino que más suciedad. ¿Cómo están los gobiernos hoy? Todos corruptos, todos perversos. Aprobando leyes que van contra la palabra de Dios. Y la iglesia lo sabe. Los cristianos evangélicos lo sabemos. Los pastores lo sabemos. Y en lugar de ir a molestarle, nos callamos. Porque tenemos miedo que nos puedan matar. Se nos olvida que Jesús dijo, el que pierda su vida por causa mía la encontrará. Así está la iglesia de Cristo en todo el mundo. Temblorosa, miedosa. Mira acá, pues, venimos siguiendo, hermanos, hablándoles cada día, cada domingo, cada vez que viene, lo oye. Estamos tratando de motivar que se abran más células, que más predicadores se levanten, más hogares se den. Y hermano, apagados. Y sabemos cómo está el mundo allá afuera. Nos quejamos de la maldad de afuera. ¿Usted cree, no cree que es fácil predicar estos mensajes? Es una porción conocida de todos. Y yo ni sé de lo que voy a venir a decir aquí, pero Dios es el que pone la palabra en la boca. Pero lo sabemos o no lo sabemos que el mundo está de cabeza, hermano. Sabemos, óigame, que la sociedad quiere arrastrar a nuestros hijos al pecado. Al sodomismo. A que son libres de ejercer, de decir qué sexo quieren ser. Lo sabemos, pero nos callamos. En lugar de levantar la voz, no que vamos a hacer revueltas, que vamos a agarrar armas. Pero mire, hermano, cuando más hogares se abran, cuando más hombres y mujeres se levanten a predicar, estamos ganando terreno. Pero nos quedamos callados, nos quedamos quejándonos. Ay, que la escuela aquí, ay, que allá. ¿Y qué hacemos? Solo lloriquear, parecemos gallinas lloriqueando. Ya se fue el gozo. Yo no vengo enojado. Tembloroso, sí, para predicar la palabra. Porque no es fácil dar estos mensajes. ¿Por qué cree que Jonás salió huyendo? Porque no era fácil para él. Él sabía cómo estaba la ciudad. Pero él prefiere huir mejor. Y se va lejos de la presencia de Dios. Él lo sabía, a lo mejor desde niño había aprendido hasta a odiar a esa gente, hermano. Porque escuchaba las atrocidades que hacían los sirios. Quizás hasta los aborrecía. Al grado que él no quería que ellos recibieran misericordia de Dios. Por eso salió huyendo. Usted sabe toda la historia. Esa fue la razón por qué él salió huyendo. Porque él no quería que Dios los perdonara. Porque él conocía la maldad de ellos y conocía la misericordia de Dios también. Por eso más adelante él le dice a Dios, es que yo sabía, esto es lo que yo decía, esto es lo que yo sabía, que tú los ibas a perdonar. O sea, Jonás no quería que los perdonara. Porque al criterio de él, esa gente merecía el castigo de Dios, ¿sí o no? ¿A cuántos nos ha pasado hoy en la actualidad que Dios nos manda a predicarle a alguien que según nosotros no debe recibir la misericordia de Dios? ¿A cuántos tal vez Dios le ha puesto a usted que vaya y les hable del evangelio, pero como le cae mal? ¿Ah? A lo mejor Dios le ha puesto que vaya y le hable a su vecino. Pero como le cae mal porque ese vecino no lo deja dormir porque pone la música a todo volumen, no le habla de Cristo. No quiere que Dios lo perdone. En lo que se merece el infierno. ¿Y nosotros qué merecíamos? ¿La gloria? Quisiera tener una cámara aquí para tomarle fotos a muchos. Mira la carita que ponen algunos aquí.

¿Cuál es ese nombre sobre todo nombre? ¿Cómo dice? Jesús. Aplaude fuerte a Cristo.

0: hermoso es estar contigo, Señor. Aleluya.
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1: Y de nuestro corazón surge una nueva canción de adoración a ti, Señor.

una nueva generación. Los odres viejos están siendo hechos nuevos, porque el vino nuevo está siendo derramado. Gracias a Dios. Gracias a Dios. Y estamos cantando acerca del fuego de Dios, del viento del Espíritu Santo, porque en el día del Pentecostés fueron dos elementos que se manifestaron y hablan acerca del aliento de Dios para una nueva generación, para predicar el Evangelio, para que el reino sea establecido. Y es lo que da valor de nuevo a una persona. Hombres temerosos fueron convertidos en arrojados y valientes. Hombres tímidos fueron convertidos en personas dispuestas a dar su vida si era necesario por la causa de Cristo. Eso solamente lo hace la llenura del Espíritu Santo. Eso no puede venir simplemente por la personalidad o por el temperamento de la persona. Es la llenura del Espíritu Santo lo que convierte a una persona de esa forma, de esa manera. Eso fue lo que llenó al profeta Elías cuando estaban en aquel monte Carmelo. Y estaban reunidos 850 profetas de Baal y de Asera. Y él estaba solo. Y él dijo: ¿hasta cuándo claudicaréis entre dos pensamientos? Si van a servir a Baal, vayan en pos de él. Pero si van a servir al Señor, entonces este es el día para tomar una decisión. Este es el día para establecerse firmemente en lo que ustedes van a hacer. Y los profetas de Baal clamaron y aún se cortaban con cuchillos. Pero su Dios no respondió, porque tiene ojos y no ve, tiene oídos y no oye. Pero entonces fue el turno de Elías. Y Elías fue y puso las piedras en el altar, cortó la leña, sacrificó aquel buey, lo puso sobre el altar del sacrificio. Pero entonces dijo: traigan agua y vacíenla sobre de este altar. Y otra vez les dijo: traigan más agua y vuelvan a echarla sobre este altar, porque yo no quiero que nadie piense que por ahí algún vivo le puso un cerillo y por eso es que se encendió esto. No, Señor, aquí no va a haber fuego a menos que venga del cielo. Aquí no va a haber fuego a menos que caiga de arriba. Aleluya.

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Nuestro anhelo, Señor, es exaltarte, darte nuestra vida, Señor, como un aroma agradable que suba, Señor, hasta tu trono. ¿Cuánto le dice el Señor? Te doy mi vida en una ofrenda agradable a ti. Recíbela, Señor. Dale un fuerte aplauso a nuestro Dios.

0: Luya,
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0: Ale,
1: Ale,
0: Luya,
1: Luya,
0: Ale,
1: Ale,
0: Luya,
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0: Ale. Luya. Ale. Luya. Él es digno. Jesucristo es Señor de mi vida. Jesucristo es Dios de toda la creación.
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bueno nuestro Dios. Qué bueno es nuestro Dios. Cuando nadie invertía nada en nosotros, Él invirtió la sangre de su Hijo en la cruz del Calvario. El Dios que se acuerda de los ignorados. El Dios que sabe pensar en los pequeños. El Dios

0: Aleluya.
1: ¿Qué propósito tiene Dios en nuestras vidas al meternos en la escuela de la aflicción? ¿Se habrá equivocado Dios al permitir tanto dolor y sufrimiento? Dios nunca se equivoca, y lo que llega a nosotros es para desarrollar nuestro carácter y vida.
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1: Si en verdad deseamos recibir las bendiciones de Dios y anhelamos vivir de una manera diferente agradándole en todo lo que hagamos, podemos estar seguros de que nuestro camino va a estar lleno de adversidades. Estas adversidades y obstáculos van a ser usados por el Señor para prepararnos y equiparnos, y que así podamos estar listos para hacer su voluntad en nuestra vida. ¿Cómo pudiéramos describir la adversidad? Son esos momentos oscuros y sombríos de nuestra vida en los cuales nos sentimos probados y tentados. Son también aquellas ocasiones en las que nos sentimos heridos, deprimidos, ansiosos y temerosos. Quizás otras personas han abusado de nosotros y nos han dañado con sus acciones o palabras. Es esa etapa de nuestra vida en la cual el dolor y las aflicciones nos acosan. Todo ser humano está expuesto a las adversidades de este mundo. Dios no nos promete que los cristianos van a estar exentos de estos momentos sombríos de dificultad. La pregunta que debemos hacernos hoy no es si vamos o no a pasar por estas pruebas, sino que debemos preguntarnos cómo vamos a reaccionar cuando la adversidad toque a nuestra puerta. Hoy deseo que estudiemos un poco la historia de José para así poder llegar a entender la manera en la que Dios actúa en la vida de sus hijos e hijas y la razón por la que tenemos que sufrir mientras andamos en este mundo. José tuvo que enfrentar momentos sombríos y de tribulación desde que era un adolescente, y durante casi 30 años padeció muchas pruebas y tentaciones. Les invito a que abran su Biblia en el libro de Génesis para que leamos los versículos 1 al 13 del capítulo 37. Habitó Jacob en la tierra en donde había morado su padre, en la tierra de Canaán. Esta es la historia de la familia de Jacob. José, siendo de edad de 17 años, apacentaba las ovejas con sus hermanos, y el joven estaba con los hijos de Bila y con los hijos de Zilpa, mujeres de su padre, e informaba José a su padre la mala fama de ellos. Llamaba a Israel a José más que a todos sus hijos, porque lo había tenido en su vejez, y le hizo una túnica de diversos colores. Y viendo sus hermanos que su padre lo amaba más que a todos sus hermanos, le aborrecían, y no podían hablarle pacíficamente. Y soñó José un sueño, y lo contó a sus hermanos, y ellos llegaron a aborrecerle más todavía. Y él les dijo, «Oíd ahora este sueño que he soñado. He aquí que atábamos manojos en medio del campo, y he aquí que mi manojo se levantaba y estaba derecho, y he aquí que vuestros manojos estaban alrededor y se inclinaban al mío». Le respondieron sus hermanos, «Reinarás tú sobre nosotros, o señorearás sobre nosotros», y le aborrecieron aún más a causa de sus sueños y sus palabras. Soñó aún otro sueño y lo contó a sus hermanos, diciendo, «He aquí que he soñado otro sueño, y he aquí que el sol y la luna y 11 estrellas se inclinaban a mí». Y lo contó a su padre y a sus hermanos, y su padre le reprendió y le dijo, «¿Qué sueño es este que soñaste? ¿Acaso vendremos yo y tu madre y tus hermanos a postrarnos en tierra ante ti?». y sus hermanos le tenían envidia, mas su padre meditaba en esto. Después fueron sus hermanos a apacentar las ovejas de su padre en Siquem. Y dijo Israel a José: tus hermanos apacientan las ovejas en Siquem, ven y te enviaré a ellos. Y él respondió: heme aquí. Fue precisamente en este viaje que José emprendió para ir a ver a sus hermanos, en el que comenzó a sufrir. Estas aflicciones empezaron cuando apenas tenía 17 años y duraron, como ya hemos mencionado, más de 13 años. Y mi deseo es que hoy podamos no solo estudiar la vida de este hombre de Dios, sino también que seamos capaces de vernos reflejados en estas pruebas por las que tuvo que atravesar. Al menos en tres ocasiones se nos dice, en esta porción bíblica, que José era odiado por sus hermanos. Sentían celos hacia él y le rechazaban cada vez que podían. Esta es la razón por la que, al verle venir de lejos, comenzaron a tramar un plan para deshacerse de una vez y por todas de este soñador que se creía mejor que ellos. Acariciaron la idea de matarle y de untar la túnica de colores que siempre llevaba puesta con su sangre, para así decirle a su padre que algún animal le había quitado la vida. Le arrojaron a una cisterna que estaba seca. Luego de pasar algunas horas en este lugar, le vendieron como esclavo a una caravana que se dirigía a Egipto. Al llegar a Egipto fue ofrecido como esclavo y comprado por Potifar, quien era el capitán de la guardia de Faraón. Fue bueno que José haya sido comprado por una figura tan prominente, pero todavía continuaba manteniendo su condición de esclavo. Y comenzó haciendo los trabajos más sucios y difíciles en la casa de Potifar, hasta que este oficial se dio cuenta de que el joven que había comprado tenía algo especial. Todas las labores que José desempeñaba prosperaban. Es por eso que Potifar le hizo mayordomo de su casa, pues veía que todo lo hacía con disciplina y contentamiento. No protestaba por lo que le había tocado vivir ni por las adversidades que le rodeaban. La Biblia nos dice que este hombre puso todo lo que tenía en las manos de José para que supervisara el trabajo de los demás siervos. Es posible que algunos de ustedes, si no han leído toda la historia de José, estén pensando que los tiempos sombríos habían terminado para este joven. Aunque aún era un esclavo, ya no tenía que ensuciarse las manos, sino solo supervisar que todo fuese hecho correctamente. Pero no creo que haya sido capaz de olvidar todo el odio y la envidia que sus hermanos habían tenido hacia él. Todavía estaba alejado de su familia, y su corazón seguía lleno de ansiedades, temores y frustraciones. Por lo que se nos relata en la Biblia, podemos darnos cuenta de que José siempre trataba de hacer lo mejor que podía en todo lo que se le encomendaba. Pero también se nos dice en la palabra de Dios que este joven era de hermoso semblante y de buen parecer. Esto fue lo que hizo que la esposa de su amo pusiera sus ojos en él para codiciarlo. Y de acuerdo a lo que leemos, nos damos cuenta de que esta mujer hizo todo lo que estaba en sus manos para seducirle y obligarle a que durmiera con ella. Pero José siempre se negó a pecar de esta forma, pues sabía que no debía traicionar de esta manera a Potifar ni desobedecer a Dios. El rechazo de José fue el que hizo que esta mujer le tendiera una trampa. Y cuando este joven le rechazó una vez más, le acusó ante su marido, diciendo que José había tratado de deshonrarla. Potifar creyó en las palabras de su mujer y envió a José a la cárcel. Pero, una vez más, Dios estuvo con José y le dio gracia ante los ojos del jefe de la cárcel. Este hombre notó que su nuevo prisionero era diferente de los demás, y supo ver en José lo mismo que Potifar había observado algunos años atrás. Es por eso que le dio la oportunidad de supervisar todo el trabajo que los presos hacían en esa cárcel. Así que vemos que a cualquier lugar que José llegara, Dios le prosperaba y le daba la oportunidad de sobresalir por encima de los demás. Pero debemos recordar que las aflicciones y dificultades todavía seguían siendo parte de su vida. Su condición de preso no había cambiado y no se había podido despojar de las heridas que sus hermanos causaron en su corazón muchos años antes. La Biblia nos relata que el panadero y el copero del faraón fueron enviados también a esa misma cárcel, acusados de alta traición. Estos hombres fueron puestos bajo el cuidado de José. Un día ellos tuvieron un sueño similar, y José les dijo que le contaran lo que habían soñado para ver si podía darles la interpretación de esto. Después de escuchar lo que estos hombres habían soñado, José les reveló lo que les iba a suceder en pocos días. El panadero iba a ser decapitado y el copero perdonado y restaurado a su antigua posición en la corte de Faraón. José le pidió al copero que se acordara de él una vez que hubiera sido perdonado, pero este hombre se olvidó de él apenas puso un pie fuera de la cárcel. No fue sino 2 años más tarde que volvió a recordar a José y esa habilidad que tenía para interpretar sueños. Faraón había tenido un sueño que nadie podía interpretar, y al escuchar lo que José había hecho con el copero, le mandó a llamar inmediatamente. Se le permitió asearse y cambiar sus vestidos, pues tenía que presentarse ante el faraón. Quizá José no sabía exactamente lo que estaba ocurriendo, pero pronto se le dio a conocer de lo que trataba el asunto. El rey le contó su sueño de las 7 vacas gordas y de las 7 vacas flacas. Todo esto significaba que iban a venir 7 años de prosperidad y 7 de mucha necesidad y pobreza. La interpretación de José fue tan impresionante que no solo fue aceptada por Faraón, sino que éste le dio la responsabilidad de preparar a la nación para que pudiera sobrevivir los años de pobreza que vendrían dentro de poco. Pensemos en esto por unos instantes. Estamos hablando de una persona relativamente joven, quizás en sus 30, que no pertenecía a esta nación y que había pasado casi la mitad de su vida como esclavo y prisionero en una cárcel. Sin embargo, el rey pudo darse cuenta de que no iba a encontrar a nadie más en todo su reino con la sabiduría y la disciplina necesaria para la labor que estaba por delante. Es por eso que le dio la responsabilidad de almacenar suficiente alimento durante la época de abundancia, para que cuando llegaran los 7 años de pobreza, los egipcios pudieran subsistir. Y no solo esto, sino que lo nombró la segunda persona más importante en todo el reino de Egipto. Solamente Faraón era más importante que José en esta nación. Durante muchos años este joven tuvo que pasar momentos difíciles. Cuando ya parecía que había salido de una época de aflicción, algo sucedía y continuaba padeciendo de alguna otra manera. Cualquiera de nosotros pensaría que Dios pudo haber arreglado la situación de José en un par de años, o hasta quizás en menos tiempo, pero no fue así, pues tuvo que padecer por más de 13 años. Estoy seguro de que muchos de los que me escuchan hoy han pasado, o hasta quizás están padeciendo algunas pruebas y aflicciones, y es probable que en más de una ocasión se han hecho la misma pregunta que José se hizo muchas veces: Señor, ¿por qué has permitido que todo este mal venga sobre mí? Quizás pensamos que no es justo que esto nos acontezca, pues somos cristianos que estamos tratando de vivir constantemente de acuerdo a sus enseñanzas y de ser obedientes a su palabra. Hay otros que reconocen que no han sido fieles a Dios, pero aún así se hacen la misma pregunta, pues creen que no es justo lo que les está ocurriendo. Lo que sucede es que cualquier tipo de adversidad y aflicción que venga a nuestra vida va a producir dolor y sufrimiento, y ninguno de nosotros desea pasar por algo así. Leemos en la Biblia que Dios nos ama. Pero no podemos ver ese amor en medio de tanto dolor. Recordamos que nos promete cuidar de nosotros y suplir nuestras necesidades, pero no entendemos cómo pudo permitir que nos sucediera todo esto que nos está haciendo sufrir tanto. Y es cierto que hay muchos aspectos de nuestra vida que no vamos a entender hasta que lleguemos al cielo y estemos en la presencia del Señor. La Biblia no nos promete que vamos a ser capaces de entenderlo todo, sencillamente nos desafía a obedecer a Dios, aunque no entendamos su voluntad para nosotros. No hemos sido llamados a entender el plan que ha trazado para nuestra vida, sino a ser obedientes en todo momento. Todos vamos a tener que pasar por estos momentos de oscuridad y tinieblas en los que no solo no entendemos por qué nos está sucediendo esto, sino que tampoco podemos ver lo que está por venir en nuestra vida. Nos sentimos sin esperanza, pues no vemos la salida a nuestros problemas y todo está oscuro a nuestro alrededor. Estamos tan envueltos en nuestra dificultad que hasta llegamos a pensar que Dios no puede ayudarnos a salir de este problema que nos está acosando. Y es entonces que nos preguntamos, ¿qué propósito puede tener el Señor con todo este tiempo de aflicción que ha venido a nuestra vida? Es importante que resaltemos que en ocasiones estas aflicciones vienen a nosotros como consecuencia de nuestras desobediencias. Nuestras acciones nos han hecho descender en estos valles de oscuridad y lo único que Dios está haciendo es guiándonos en medio de las tinieblas para sacarnos de esta dificultad. También hay momentos en los que no hemos hecho nada para atraer a nosotros estas pruebas y nos preguntamos por qué el Señor ha permitido esto. Dios tenía un propósito específico con la vida de José de la misma manera que lo tiene con cada uno de sus hijos e hijas. Es posible que nos sintamos tentados a pensar que el Señor estaba más interesado en José que en cualquiera de nosotros. Después de todo, sabemos que este joven hizo una labor excelente en el cargo que se le otorgó. Pero lo cierto es que estamos equivocados si pensamos de esta manera, pues lo importante no es lo que otros piensen de nosotros, sino la importancia que tenemos ante los ojos de Dios. Sabemos que nos ama incondicionalmente y ha trazado un propósito específico para nuestra vida. No hemos nacido por error, sino que tenemos un lugar importante en el plan del Señor. Si permitió que viniéramos a este mundo, es porque tiene un propósito con nuestra vida. Así como tenía un plan para José, también lo tiene para cada uno de sus hijos. Todo lo que Dios hace en nosotros y lo que permite que nos ocurra tiene el propósito de quitar de nuestra vida aquello que no es de su agrado. De esta forma está moldeando y transformando nuestra vida para que así podamos llegar a ser semejantes a su Hijo. O sea, que podamos llegar a pensar, amar y perdonar de la misma manera que Él lo hace. Es con este mismo propósito en mente que permite que seamos probados, para que nuestra fe sea edificada y que aprendamos a ser perseverantes, recordando siempre que nunca nos abandona. De hecho, sabemos que el Señor está con nosotros, pues vino a morar a nuestra vida desde el día en que le aceptamos como nuestro Salvador personal. Su amor por nosotros no nos garantiza que estamos exentos de los sufrimientos y dificultades a la que todo ser humano debe enfrentarse en este mundo. De lo que sí podemos estar seguros es que su amor nos asegura que todas estas pruebas van a ser usadas para nuestro bien y para el engrandecimiento de su nombre. Así que usted no debe sentir que ha desperdiciado esa parte de su vida en la que atravesaba esos momentos de aflicciones. Si supo reaccionar de la manera correcta ante la dificultad, puede afirmar que fue un tiempo en el que obtuvo mucho, pues aprendió más del Señor. Terminemos en oración. Padre, te agradecemos por ser tan bondadoso con nosotros. Gracias por usar esos momentos sombríos de nuestra vida para nuestro bien, para nuestro crecimiento espiritual, para cumplir tu propósito en nosotros. Te pido que este mensaje de esperanza y seguridad pueda llegar al corazón de cada persona que lo esté escuchando, para que de esta manera puedan estar dispuestos a depositar su confianza en ti, sin importar las circunstancias por las que estén atravesando. Te alabamos por la obra tan maravillosa que estás haciendo en nuestro corazón por medio de estas pruebas que estás viviendo. En el nombre de Jesús oramos.
0: 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Escuche más adelante la edición para hoy de Un Momento con Charles Stanley. 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
1: El desaliento no tiene por qué ser parte de nuestra vida como cristiano. Si hoy nos sentimos desanimados, es porque así lo hemos elegido nosotros. Todos tenemos que pasar por momentos difíciles y es por eso que debemos aprender a vivir confiando en la palabra de Dios. De esta forma vamos a poder recordar siempre que cada sufrimiento que viene a nuestra vida es parte del plan que el Señor ya ha trazado para nosotros. Es precisamente en estos tiempos en los que podemos conocer más a Dios. No solo esto, sino que también por medio de estas pruebas vamos a poder descubrir el potencial que el Señor ha puesto en nosotros y la capacidad que nos ha dado para servirle. Tenemos que confiar en Él y mantener nuestras esperanzas puestas en su palabra. No importa qué tan grande sea el problema que hoy enfrentamos, nuestro Padre Celestial ha trazado un límite para cada prueba. Dios tiene un propósito específico con todo lo que nos ocurre y sabe qué es lo que debe suceder en nuestra vida para que podamos alcanzar lo que ha preparado para nosotros. Confiemos en sus promesas, sabiendo que hay un límite para este sufrimiento que hoy estamos viviendo. Esperemos en su voluntad y observemos las maravillas que va a hacer en nuestra vida.
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0: tiene listo ya, hermano. Bien, leamos el libro segundo de los Reyes, versículo 18, hasta el final, que dice: Mas al rey de Judá, que os ha enviado para que preguntaseis a Jehová, diréis así: Así ha dicho Jehová, el Dios de Israel, por cuanto oíste las palabras del libro, y tu corazón se enterneció, y te humillaste delante de Jehová, cuando oíste lo que yo he pronunciado contra este lugar y contra sus moradores, que vendrán a ser asolados y malditos, y rasgaste tus vestidos y lloraste en mi presencia, también yo te he oído, dice Jehová. Por tanto, he aquí, yo te recogeré con tus padres y seréis llevado a tu sepulcro en paz. Y no verán tus ojos todo el mal que yo traigo sobre este lugar. Y ellos dieron al rey la respuesta. Hermanos, este es un pasaje de la Biblia que nos habla de lo que fue ya las etapas finales del reino de Judá antes que este fuese destruido. Pero lo más importante es que nos habla sobre cómo Dios espera que nosotros reaccionemos ante su palabra. Dios ha dado en la Biblia la revelación de todo aquello que Dios quiere que nosotros conozcamos acerca de Él. Y la Biblia es el libro más vendido, más leído, más estudiado, más traducido que cualquier otro libro que haya existido jamás en toda la historia de la civilización humana. Sin embargo, no todas las personas reaccionan ante la palabra de Dios de la manera adecuada o en la forma que Dios lo espera. Sucedía que estos eran los días del rey Josías, el cual, aunque había tenido un padre y un abuelo que habían hecho grandes maldades como reyes, cuando a él le correspondió heredar el reino, él no actuó de acuerdo a la perversidad ni de su padre ni de su abuelo, sino que él lo que hizo fue, por el contrario, comenzar a buscar a Dios. Y una de las primeras medidas que él tomó en esta búsqueda fue la de reparar el templo, que precisamente por el descuido y el abandono se había deteriorado, tenía grietas, lo que era madera estaba ya prácticamente inservible, de tal suerte que Josías inició un proceso de limpieza y a la vez de restauración del templo de Dios. Y mientras los obreros trabajaban en la restauración del edificio, encontraron que por ahí, en algún lugar olvidado, había un libro. A ellos les pareció extraño, porque era un libro olvidado, ninguno de ellos sabía qué era, y lo abrieron y lo comenzaron a leer. Y a estos obreros les pareció que el libro era importante y que era necesario que el rey tuviese conocimiento de él. De manera que fueron delante del rey Josías y le dijeron: rey, reparando el templo, encontramos este libro que estaba ahí olvidado. Se ve que es un libro muy viejo. Y el rey dijo: bueno, ábranlo y léanlo. Los hombres abrieron el libro y comenzaron a leer. Y resulta que ese libro era las escrituras sagradas de lo que sería ya la mayor parte en esa época del Antiguo Testamento, que todavía no se había terminado de escribir, pero eran los libros que hasta entonces se consideraban sagrados y que hoy son parte de la Biblia. En otras palabras, lo que el rey estaba oyendo leer no era más que la Biblia, el mismo libro que nosotros tenemos hoy a disposición y del cual usted está oyendo predicar en este momento. Pero cuando el rey Josías escuchó la palabra de Dios, él entendió dos cosas que antes él no sabía. Porque eso es lo interesante, que cuando uno comienza a leer la Biblia, comienza a conocer muchas cosas acerca de Dios, acerca de lo que Él desea de nosotros. Y por eso es que la vida cristiana no es aburrida, porque cada día podemos estar aprendiendo cosas nuevas de la palabra de Dios, y la Biblia nunca se termina, porque es palabra de Dios y por lo tanto es un manantial inagotable de donde brota conocimiento y sabiduría para todo aquel que tiene hambre y sed de justicia. Entonces le decía que hubo dos cosas que el rey aprendió y que él no sabía, pero que llegó a saberlo por medio de la palabra de Dios. Primero, él entendió qué tan pecadores habían sido. O sea, Josías tenía alguna idea que lo que había hecho su padre no estaba bien, que lo que había hecho su abuelo no estaba bien. Él tenía alguna noción de lo que era bueno y de lo que era malo. Pero cuando le leen el libro de la ley, él se da cuenta que las cosas eran peores de los que él se imaginaba. Él se da cuenta que el pecado del pueblo era monstruoso, que era descomunal. Y esa es una de las primeras cosas que el ser humano aprende cuando comienza a leer la Biblia. Y es que nos damos cuenta de verdaderamente cuán pecadores somos. Igual que Josías, antes de uno leer la Biblia, uno tiene cierta idea, ciertas nociones de lo que es bueno, de lo que es malo, y uno sabe, por ejemplo, que mentir no es correcto, que robar tampoco es correcto, pero uno tiene una idea así muy vaga de lo que es el pecado. Pero cuando uno lee la Biblia, se da cuenta que hay otros muchos pecados que uno ha estado viviendo en ellos y no se da cuenta que son pecados hasta que se llega a la lectura de la Biblia. Ahí es donde el verdadero panorama se nos abre y uno llega a tener una conciencia de cuán malos somos a los ojos de Dios. Porque ahí ya no nos vemos de acuerdo al concepto que nosotros teníamos de lo bueno y de lo malo, sino que ahí en la Biblia nos vemos como Dios nos ve, como Dios ve el pecado, como realmente somos. Por eso es que Santiago en su epístola compara a la Biblia con un espejo, que el espejo nos hace el favor de mostrarnos tal y como somos. Y eso hace la Biblia, como espejo de la voluntad de Dios, nos revela tal y como somos ante la santidad divina. O como Pablo también lo dice en su carta a los Romanos, dice: yo no hubiera sabido, dice, que codiciar es malo si no fuera porque la Biblia, la Escritura, la ley dice que codiciar es un pecado. Entonces dice Pablo, así es como yo llegué al conocimiento del pecado. Y eso fue lo primero que el rey conoció, que el pecado del pueblo era peor, mucho mayor de lo que él se imaginaba. Y lo segundo que él aprendió es que lo que le esperaba al pueblo no era otra cosa más que el castigo de Dios. Porque la Biblia dice que la paga del pecado es muerte. Y en la Biblia estaba escrito que si Israel cometía pecado, que Dios los castigaría, los destruiría, que el enojo de Dios se encendería sobre ellos para destruirlos y acabar con ellos por causa de su pecado. Al caer en la cuenta que el pecado era mayor de lo que el rey se imaginaba, la conclusión era lógica. Lo que entonces le esperaba al pueblo no era nada más que la destrucción. Eso era ya el final, el juicio venía. Y de acuerdo a lo que la palabra de Dios decía, él entendió que ellos estaban condenados, y bien condenados, que si aún vivían era tan solo por la misericordia de Dios. Y cuando uno lee la Biblia por primera vez, también se da cuenta de eso. Primero, ya le dije, es el reconocimiento que hemos pecado. Pero luego, ante ese reconocimiento, entonces viene el siguiente, y es que Dios castiga el pecado, y que todo lo que el hombre hace lo cosecha. Y como dice la Biblia, Dios no puede ser burlado. El que hace lo malo
1: recibirá la condenación que el mal merece. Y el que hace el bien y vive rectamente agradando a Dios, recibirá la honra que el justo merece. Pero como el hombre no vive en santidad, sino en desobediencia, entonces se da cuenta que está condenado. Se da cuenta que está perdido. Y entonces el rey, ¿qué hizo al entender esas cosas? La reacción de él quizás hasta asustó a los hombres que estaban ahí. Porque dice la Biblia que cuando él hubo oído lo que la palabra de Dios decía, dice la Biblia que él rompió sus vestidos en una señal de dolor, de arrepentimiento, y él comenzó a lamentar y a llorar, porque se dio cuenta que de acuerdo a la palabra de Dios, ellos habían hecho mal, y mucho mal, y que por lo mismo el juicio de Dios estaba sobre ellos. Y él dijo: significa entonces que estamos condenados, significa que nuestra nación ya no tiene futuro. El juicio de Dios nos consumirá, nos destruirá. Y él lloró, rompió sus ropas reales y comenzó a lamentar. Y así llorando, le dijo a sus colaboradores más cercanos: vayan y busquen un hombre, una mujer de Dios, y pregúntenle a Dios qué ocurrirá con nosotros. Y aquellos hombres fueron y encontraron a una mujer que era profetisa. Ella se llamaba Hulda. Pero cuando ellos llegaron, ya Dios le había hablado a ella. Y Dios le dijo al rey que ciertamente todo lo que él había leído en el libro, o sea, en la Biblia, se cumpliría. Porque la Biblia no hace excepciones. Lo que está escrito en la palabra de Dios está escrito para la eternidad. Y el cielo y la tierra pasará, pero su palabra no pasará. La Biblia no es un juego. La Biblia no es un libro viejo de historias antiguas. La Biblia es la espada viva que traspasa nuestra alma y nuestro espíritu y discierne las intenciones del corazón. Es una espada de doble filo que, así como puede sanar, puede matar también. Y le dijo el Señor: todo lo que has leído se cumplirá. ¡Aleluya! Los juicios vienen, la destrucción viene, porque como la misma Biblia lo dice, yo, el Señor, no cambio. Y Dios ha dicho en su palabra que en él no hay sombra de variación. Así que le dijo: mira, el pueblo ya no tiene remedio. Esta nación yo la voy a destruir, la voy a terminar, esto se va a acabar. Pero, y aquí viene lo que yo le quiero señalar, dijo también esta mujer de Dios: vayan y díganle al rey que así ha dicho el Señor. Díganle al rey que porque cuando él oyó mi palabra, su corazón se enterneció. y se humilló cuando escuchó todo lo que yo he pronunciado sobre esta tierra y sus moradores. Por tanto, díganle que por cuanto él enterneció su corazón ante mi palabra, que todo este mal vendrá sobre esta nación, pero que a él no le va a pasar nada, sino que yo lo voy a cuidar. ¿Qué estaba pasando? Que como el rey Josías había reaccionado positivamente ante la palabra de Dios, porque enterneció el corazón, fue sensible, y Dios dijo: por cuanto él se sensibilizó, se humilló ante mi palabra, díganle que el Señor dice que lo salvará. A todos los demás me lo voy a consumir, pero él no, porque él fue sensible a mi palabra. Lo que yo le pregunto ahora es: ¿cómo reacciona usted ante la palabra de Dios? Porque mucha gente ha oído la palabra de Dios. Hoy usted puede oír que la Biblia se predica en las iglesias, y hay iglesias en todos lugares, se predica por la radio, se predica por televisión, por periódicos, quizás ahí a su casa le han llegado a tocar la puerta y hablarle del evangelio. Pero la pregunta es: ¿cómo reacciona usted ante la Biblia? ¿O le importa un alfiler lo que la Biblia pueda decir? Porque hay gente que así es. Y están oyendo la predicación y no les importa. Jesús dijo a la gente de su tiempo que ellos eran como los muchachos que les cantaban música alegre y no bailaban. Les cantaban cánticos fúnebres y no lloraban. Y Jesús se refería a que ellos habían oído la palabra de muchas maneras. Juan había predicado, Juan el Bautista había predicado de una manera, Jesús predicaba de otra, pero ni le creían a él, ni le creían a Jesús, no creían en nada. Entonces decía: bueno, entonces, ¿qué quieren? Porque no había una reacción. Ahora la pregunta sería: ¿usted reacciona ante la Biblia? ¿Enternece su corazón? ¿Se humilla ante lo que la palabra de Dios dice? ¿O insiste todavía en decir: no, yo no creo ser tan pecador como la Biblia dice? No, yo no creo que haya un infierno, aunque la Biblia lo diga. Yo no creo que haya un cielo. No, si aquí en esta vida está el cielo y aquí está el infierno, aunque la Biblia diga otra cosa. Los que menosprecian la palabra, también Dios los mirará de lejos. Hubo un hombre de Dios que él en una ocasión dijo: así como tú trates a la Biblia, Dios te tratará a ti. Y eso fue lo que pasó con Josías, que él enterneció su corazón ante la palabra de Dios. Entonces Dios enterneció su corazón y dijo: los mato a todos menos a Josías, porque él se humilló. Y la Biblia dice que el que se humilla será exaltado. Pero hubo otro rey que fue ya descendiente de Josías y que se llamó Joacín. Él hizo lo contrario. A él también le llevaron el mismo libro de la ley de Dios e hicieron lo mismo que con Josías, se lo leyeron. Pero ¿sabe lo que hizo este otro rey llamado Joacín? No le importó. Y él dice que mandó a pedir el libro, lo rompió y lo echó en el fuego y lo quemó. Menospreció la palabra de Dios.
0: Entonces Dios dijo, así no, con que menosprecies mi palabra. Ese rey Joacín es el rey de la época cuando Jerusalén cayó y a él lo capturaron, y delante de él le mataron a todos sus hijos uno por uno. Y cuando le hubieron matado a todos los hijos, le sacaron los ojos y ciego se lo llevaron preso a Babilonia. Así como él trató la palabra, Dios lo trató a él. Pero Josías no, él reaccionó, enterneció el corazón. Hoy que usted está oyendo la palabra de Dios, también no endurezca su corazón, más bien enternézcalo, sea sensible, comprenda que es Dios quien le está hablando, comprenda que es Dios quien le está llamando, y le está llamando para darle una oportunidad de perdón, de arrepentimiento. Pero no menosprecie la palabra de Dios, sensibilícese ante ella y venga, arrepiéntase, y el Señor tendrá misericordia de usted.
1: Pero así como usted trate a la Biblia, Dios lo tratará a usted. Usted menosprecia el mensaje y Dios lo menospreciará a usted. Usted no oiga lo que la Biblia dice, pero cuando tenga necesidad, Dios no lo oirá a usted. Pero si por el contrario, nosotros somos sensibles y enternecemos el corazón, entonces permitimos que la palabra obre y aceptamos lo que la Biblia dice y decimos, es verdad. Si la Biblia dice que no hay justo ni aun uno, si la Biblia dice que todos han pecado, si la Biblia dice que la condenación ha venido sobre todo ser humano, eso significa que yo estoy condenado. Pero la Biblia también dice que Cristo es el salvador de esta humanidad perdida. Y si creemos en Jesús, si le recibimos como nuestro salvador, entonces es cuando las cosas cambian. Nuestra vida llega a ser nueva. Somos transformados en el momento en que abrimos nuestro corazón a la palabra de Dios. Abra hoy usted su corazón a la palabra de Dios, y si lo hace, Dios abrirá para usted las puertas del cielo, para que en el día final usted pueda heredar la vida eterna. Deje de lado sus razonamientos, su modo de pensar, sus opiniones personales, guárdelas y sométase a la palabra. Y Dios dirá, como lo dijo con Josías, porque él enterneció el corazón y se humilló, también yo tendré misericordia de él. Y Dios tuvo misericordia de Josías. Y él no vio la destrucción, ni fue parte de la destrucción. Él murió en paz. Porque siempre hay paz para los que obedecen a la palabra de Dios. Pero quien no la obedece, también la Biblia dice, tribulación y angustia. Eso es lo que va a tener todos los días de su vida. Tribulación y angustia. Pero hoy Dios le está abriendo la puerta y le está dando la oportunidad para que usted pueda encontrarse con el Hijo de Dios, y así su vida tomará nuevos rumbos y verá cómo su relación con Dios será transformada totalmente. Para eso Dios le ha traído hoy, para que usted oiga. Pero ya que oyó, ¿cómo va a reaccionar? Como Josías, que enterneció su corazón y Dios dijo, este se salva. O como Joacín, que mandó a quemar la palabra de Dios, pero después
0: terminó el último cuadro que él vio antes que lo dejaran ciego, antes que le sacaran los ojos, fue como iban matando a cada uno de sus hijos. Y cuando mataron el último, ¡flash!, con la misma espada le sacaron los ojos y quedó ciego. Y fue llevado prisionero, humillado, porque él creyó que se había burlado de la palabra de Dios. Pero ya le dije lo que la misma palabra dice: Dios no puede ser burlado. No se puede jugar con Dios ni con su palabra. Mejor hoy reaccione con sensibilidad, con humildad, enternezca su corazón y Cristo le recibirá. Amén. Vamos a orar, vamos a cerrar nuestros ojos. Y teniendo así, hermanos, nuestros ojos cerrados, nuestro rostro inclinado, quiero ahora hacer la invitación para aquellas personas que aún no han recibido a Jesús como su Salvador personal. Pero usted ha oído hoy la palabra de Dios. Yo le digo: no endurezca su corazón, sino más bien sea sensible y reaccione ante la palabra. Y la forma de reaccionar es sometiéndose a ella. Y lo que la palabra pide es que cada uno de nosotros lleguemos a ser creyentes en Jesús. Por eso quiero invitar ahora a todas aquellas personas que por primera vez necesitan recibir a Jesús como su Salvador. Yo le invito para que ahí en el lugar donde usted está pueda tomar la decisión de recibir a Jesús como su Salvador. Si usted quiere hacerlo, puede levantar su mano en el lugar donde está. Muy bien, aquí hay un caballero, Dios lo bendiga. Si hay otra persona que necesita recibir a Jesús como su Salvador, puede levantar su mano en señal que usted también quiere enternecer su corazón ante la palabra de Dios. Es la palabra de Dios la que usted ha escuchado. O le da la espalda y Dios se la dará también a usted, o abre su corazón y Dios también abrirá para usted las puertas de la salvación. ¿Quiere usted venir a Jesús y recibirle como Salvador? Levante su mano. ¿Alguien más que necesita hacerlo? Hoy es el momento indicado. ¿Hay otra persona? ¿Alguien más que necesita venir para recibir a Jesús? Venga. Es el tiempo de humillarnos. Y Dios dirá: por cuanto se humilló cuando oyó mi palabra, yo le exaltaré. Venga, entonces, para ser exaltado y perdonado por el Señor. ¿Quiere usted recibirle como Salvador? Levante su mano. Vamos a orar por usted también. Con toda confianza, ahí en el lugar donde está, solo indíquenos su deseo levantando su mano, que nosotros podamos orar por usted. ¿Hay alguien que lo hace? Venga él. Si hay hermanos o hermanas que se han alejado del camino del Señor, pero necesitan reconciliarse, pueden levantar su mano también en este momento. Aquí hay otra persona, Dios le bendiga. Aquí adelante hay alguien más, Dios le bendiga. Y aquí adelante hay otra persona más, Dios le bendiga. Alguien más que necesita venir al Salvador. ¿Puede levantar su mano? Venga y oraremos por usted. Hay otra persona. Dios quiere tener misericordia de usted. Por eso le envía la palabra. ¿Cómo reaccionar ante él? ¿Hay alguien más? Levante su mano ahora. Haremos la oración, vamos a orar en este momento, pero quiero hacer una última invitación. Si hay alguien aún que quiere venir a Jesús, levante su mano. Bien, aquí hay otra persona, Dios le bendiga. Hay alguien más, y con esto termino la invitación. ¿Hay otra persona? Vamos a orar entonces por estas vidas que ahora han venido para recibir al Salvador. Oremos, Padre. Gracias te damos porque tú eres bueno. Señor, mira estas vidas que ahora vienen enterneciendo su corazón ante tu palabra. Tú también, Señor, enterneces tu corazón hacia ellos. Y tienes de ellos misericordia. Dios mío, perdónales. Lávales. Para que así puedan servirte, conocerte, amarte. Y de aquí en adelante, tomar tu palabra como el más preciado tesoro, que sea lámpara a nuestros pies, lumbrera a nuestro camino. Igualmente a los oyentes de la radio, que también han humillado su yo ante tu palabra, perdónales y recíbeles, para que así en todo tú seas glorificado. Todo lo pedimos, Señor, por Jesús nuestro Salvador. Amén. Amén. Vamos a dar la bienvenida a estas personas que han recibido a Jesús como su Salvador. Les da su bienvenida, levante la mano y dígale bienvenidos. Bienvenidos a la familia de Dios. Pueden pasar, por favor, para que los hermanos.
2: Justo y amado.

Santo, poderoso y maravilloso eres tú, Señor. Tú eres tú.

0: levanta ese aplauso más fuerte para el Señor, porque Él es digno de toda gloria, Él es digno de alabanza, Él es digno de adoración.
1: Alábalo, alábalo, vamos, vamos.
0: Aleluya.
1: Gloria a Jesús. Dale el aplauso fuerte, fuerte.

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0: ¿Qué tal mi amiga y mi amigo de A Través de la Biblia? Me da mucha alegría estar compartiendo estos momentos con usted previo al tiempo de análisis bíblico en el que nos guiará Samuel Montoya. Gracias a Dios por este tiempo que podemos compartir juntos. Hoy vamos a estudiar dos frases del capítulo 5 del libro de Miqueas, Antiguo Testamento. Busque su Biblia, ubique la profecía de Miqueas, capítulo 5, versos 1 y 2 de este libro del Antiguo Testamento de la Biblia, Palabra de Dios. Le recuerdo que usted puede ser una de esas personas que también recibió las notas y bosquejos. Ábralas, téngalas con usted, para que pueda fortalecer aún más el análisis bíblico de este libro de la antigüedad. Miqueas, capítulo 5, versos 1 y 2. Al final del programa, le recuerdo, daremos la dirección a la que usted puede dirigir su correspondencia para solicitar las notas y bosquejos que enviamos sin costo alguno. Todo lo que tiene que hacer es decirnos en qué emisora escucha, en qué horario y qué está produciendo en su vida este estudio de la Biblia. Escríbanos a una de las direcciones que damos al finalizar nuestro programa de hoy o electrónicamente hágalo al email siguiente, atv@transmundial.org. Eso fue lo que hizo Jaime Castrillón Bautista desde Bogotá, Colombia, y nos dice: primeramente quisiera comentarles que estoy muy contento de escucharlos en la emisora Nuevo Continente de mi ciudad. Doy gracias a Dios por ustedes. Quisiera muy especialmente pedirles que oraran por mis pastores Juan Carlos Salazar y su esposa Adriana, para que Dios les bendiga. Mi dirección es Conjunto Residencial La Palma, Barrio Suba. Jaime Castrillón Bautista saluda desde Bogotá, Colombia. Muchas gracias por esta carta electrónica que nos ha hecho llegar esta persona de Bogotá, Colombia. Y aquí tengo otro correo electrónico que me mandó a mi oficina Carol Munger, que es una de las colaboradoras internacionales de este programa A Través de la Biblia. Carol me cuenta que recibió una llamada de Massachusetts, Estados Unidos, de un señor que escucha el programa y también de una señora que se llama Sonia que escucha el programa. La emisora de allá se llama Radio Luz en Massachusetts, Estados Unidos. Esta señora Sonia parece que había perdido su trabajo y estaba muy pero muy deprimida, con mucha desesperación por su situación económica. Una amiga de Sonia le recomendó el programa A Través de la Biblia y empezó a escucharlo todos los días. Dice que le dio fortaleza espiritual y bendición espiritual. Y quiere agradecer esta señora Sonia a todo el equipo del programa por su trabajo. Está muy agradecida a Dios por la manera en que Él usó el programa para levantar su ánimo y animarla espiritualmente. Dios ya le proveyó un trabajo para que pueda salir adelante. Bueno, nos mandó esta noticia Carol Munger desde la oficina en Estados Unidos, integrante del equipo internacional de A Través de la Biblia. Gracias por esta llamada telefónica y gracias por dejarnos saber, la señora Sonia Vaca, me refiero, de Massachusetts, gracias por dejarnos saber cómo ha superado su problema a través del estudio de la palabra de Dios. Sigue adelante analizando las Sagradas Escrituras a través de este programa, a través de la emisora Radio Luz que usted escucha allí en donde vive. Damos gracias a Dios porque siempre la palabra de Dios es viva y eficaz. Nos hace bien para el alma, el espíritu y el cuerpo. Vamos ahora a encomendarnos a Dios para nuestro tiempo de análisis bíblico. Hoy vamos a estudiar en Miqueas capítulo 5, versos 1 y 2. Miqueas 5, 1 y 2. Vamos a orar a Dios antes de estudiar las Sagradas Escrituras. En este momento, Dios, te damos gracias porque tu palabra en la Biblia es viva y eficaz. Nos hace bien, salva nuestras vidas, nos fortaleces. Gracias, oh Dios, porque siempre estás con nosotros al alcance de una oración y nos hablas a través de la Biblia, tu palabra. Nos encomendamos a ti para el estudio bíblico que haremos hoy. Danos tu sabiduría para que podamos entender tu palabra. En el nombre de Jesús. Amén.
1: Continuamos hoy, amigo oyente, nuestro recorrido por el libro del profeta Miqueas. Y al entrar en el estudio del capítulo 5, vemos que tenemos un nuevo tópico. Aquí se habla de la profecía en cuanto a la primera venida de Cristo. En el capítulo anterior vimos las profecías concernientes a los días postreros. Ahora aquí tenemos las profecías de la primera venida de Cristo, que por supuesto es antes de la segunda venida y del establecimiento del reino. Este primer versículo que vamos a leer probablemente pertenece al capítulo anterior que hemos leído, al capítulo 4. En la Biblia hebrea es parte de ese capítulo anterior. No sabemos cómo llegó a pertenecer al capítulo 5, y no creemos que debería estar allí. El primer versículo, pues, de este capítulo 5 dice, «Rodéate ahora de muros, hija de guerreros. Nos han sitiado. Con vara herirán en la mejilla al juez de Israel». En nuestro estudio anterior usted recordará que vimos que Miqueas describe al principio del versículo 9 del capítulo 4 la cautividad babilónica, y luego proyecta eso a los días postreros, es decir, al período de la gran tribulación y la guerra de Armagedón. Y este último versículo de esta sección ahora regresa a eso y vemos que es identificado con la cautividad babilónica, en realidad con el fin de esa cautividad. Y la referencia que tenemos aquí no es al Señor Jesús. Hay aquellos que opinan que el Señor Jesús es mencionado aquí en el versículo 1 cuando dice, «Con vara herirán en la mejilla al juez de Israel». Usted notará cuando lee el relato del Evangelio que a él se le golpeó en el rostro con las manos, y no fue un poder extranjero el que lo hizo, sino su propio pueblo, la noche que él fue arrestado y cuando fue llevado al tribunal. Allí es donde fue golpeado en su rostro. Así es que esto no tiene ninguna referencia a la venida de Cristo la primera vez cuando él fue maltratado de tal manera. Hay otros pasajes que sí se refieren a esto, pero no este en particular. Probablemente esto se refiere al fin del reino davídico, de esa época en particular, es decir, hasta la cautividad babilónica. Si usted lee el capítulo 25 del segundo libro de Reyes, en el versículo 7 dice, «Degollaron a los hijos de Sedequías en presencia suya, y a Sedequías le sacaron los ojos, y atado con cadenas lo llevaron a Babilonia». Creemos que esta es una referencia a este instante, por cierto que se puede aplicar aquí. Y esto demuestra lo que parece ser el final del linaje de David, porque Sedequías no era un descendiente directo. Usted recordará que cuando llegaron al mismo final, que Joaquín se rebeló contra el reino de Babilonia, contra su rey. En efecto, le hizo frente al principio. Entonces el rey de Babilonia, Nabucodonosor, le llevó en cautividad. Luego, Joaquín fue colocado en el trono. Eso fue lo que sucedió allá en el segundo libro de los Reyes, capítulo 24, versículo 15, donde leemos, «Asimismo llevó cautivos a Babilonia a Joaquín, a la madre del rey, y a las mujeres del rey, a sus oficiales y a los poderosos de la tierra, cautivos los llevó de Jerusalén a Babilonia». Ese era el linaje davídico que fue llevado a la cautividad, y de este linaje vienen María y José como campesinos más adelante. Pero lo que aquí se menciona es en referencia a Sedequías. Este era un tío de Joaquín, y fue Nabucodonosor quien lo instaló a él sobre el trono. Y cuando él se rebeló, entonces Nabucodonosor ya estaba cansado de tratar con ese linaje. Así es que él toma a Sedequías, da muerte a sus hijos ante él mismo, y luego le saca los ojos a Sedequías y le lleva en cautividad a Babilonia. Ahora, al leer eso, uno puede hacer conclusiones de que ese sería el final del linaje davídico, que la profecía que se le hizo a David y a aquellos de los cuales habían hablado los profetas una y otra vez, de que vendría uno del linaje de David, uno pensaría que eso ya no puede tener lugar. Y así llegamos ahora a un versículo que está en contraste con todo eso. El versículo 2 del capítulo 5 de Miqueas comienza diciendo, pero, y esa pequeña conjunción pero allí, nos muestra que hay un cambio de dirección. Aquí se presenta el otro lado de la moneda. Pero tú, Belén Efrata, a pesar de lo que ha sucedido con Sedequías y su linaje, el linaje de David ya estaba en la cautividad. Ellos habían llegado a ser personas pobres, y ahora tenemos la venida de un Mesías. ¿Y de dónde viene? Bueno, leamos el versículo 2 de este capítulo 5 de Miqueas, donde dice, «Pero tú, Belén Efrata, pequeña para estar entre las familias de Judá, de ti me saldrá el que será Señor en Israel, y sus salidas son desde el principio, desde los días de la eternidad». Ahora esto es parte de la historia de Navidad. Quizá usted esté escuchando este programa en un tiempo que no es la época de Navidad, pero no creemos que sea algo fuera de lugar el mencionarlo ahora. Vamos a hablar de la Navidad hoy. Quizá sea apropiado que cantemos en este instante «Oh, aldehuela de Belén». Quizá parezca estar fuera de lugar, como ponerse un traje de baño en pleno invierno o abrigarse mucho en pleno verano. Eso es algo fuera de lugar. Podríamos considerar esto como algo quizá fuera de lugar, pero la Biblia, amigo oyente, no desaprueba esto, porque este es el punto al cual hemos llegado ahora, y aquí tenemos lo que la palabra de Dios tiene que decirnos. Ahora creemos que probablemente uno podría hacer aquí una corrección sin llegar a ser extremista. En realidad, Cristo no nació el 25 de diciembre. Podríamos estar casi seguros de esto. Hay quienes tratan de identificar esto con el invierno, así es como llegó al calendario, pero no estamos seguros de que haya sido así. Probablemente él nació durante la primavera, porque en diciembre los pastores no estarían en las laderas de las colinas con sus ovejas, sino que estarían dentro de las cuevas que rodean esa zona. Posiblemente su fecha de nacimiento sea más cerca al mes de mayo que al 25 de diciembre. Pero no queremos entrar en argumentos en cuanto a esto. Creemos que esta es una buena fecha para observar esta historia de la Navidad. Creemos que es necesario quitar todo el paganismo que se ha agregado a la Navidad. Probablemente sea mejor observar el nacimiento de Cristo sin todos esos adornos de campanitas, de árboles y de las multitudes y del clamor que existe en la Navidad hasta sin Papá Noel. Ahora usted debe recordar que el profeta Miqueas era contemporáneo de Isaías y parece haber bastantes pasajes paralelos. Alguien ha dicho que Miqueas es una versión condensada del libro de Isaías. Y entre estos pasajes maravillosos, proféticos, tenemos esta referencia al lugar de nacimiento de Cristo. Parecería una referencia casual, sin embargo se le da énfasis en el Nuevo Testamento. Es algo destacado que después que esta profecía fue dada, se cumpliría 700 años después. Honestamente hablando, debemos decir que lo destacado no es que Belén fue elegido para ser su lugar de nacimiento. Eso sería normal. Era el lugar de nacimiento de David, ese era su lugar. Allí era donde se había originado la familia de David, así es que uno esperaría que el Mesías naciera en ese lugar. Pero lo que hace destacado todo esto es que, bajo las circunstancias de lo que ocurrió en el versículo 1, de que a Sedequías le habían sacado los ojos, le habían llevado cautivo a Babilonia, y allí ya estaba la familia de David en cautividad y esclavitud, ¿cómo es posible entonces que haya uno que nazca del linaje de David para sentarse en el trono? Bueno, él dice aquí en el versículo 2 del capítulo 5 de Miqueas, «Pero tú, Belén Efrata, pequeña para estar entre las familias de Judá». Ahora, lo que hace de Belén algo interesante es esto, que aunque esa era la ciudad de David, el lugar apropiado para el nacimiento de un rey, y la mayoría de los descendientes de David habían nacido en Jerusalén, esa era la ciudad capital, pero él iba a nacer en Belén, la ciudad de David. Ahora, ¿cómo podría suceder eso? Bueno, el evangelista Mateo une cuatro profecías que no están relacionadas la una con la otra. Él tenía que nacer en Belén, y eso parece estar fuera de contexto, porque iba a haber un llanto fuerte en Ramá, al norte de Belén. Él iba a ser llamado de Egipto. ¿Y cómo iba él a llegar a Egipto? Él es llamado de Egipto y tiene que ser llamado un nazareno, evidentemente por la forma de vivir que tenía. Pero él iba a recibir ese nombre viviendo en Nazaret en esa época. Ahora bien, ¿cómo se puede juntar todo esto? Bueno, de la forma en que Mateo relata la historia, eso ocurre sin forzar las circunstancias y las cosas sucedieron de forma normal y natural. Y permítanos cambiar esa expresión para decir que sucedieron en una forma sobrenatural, porque Dios era quien estaba dominando todo eso. Leamos ahora una vez más el versículo 2. Pero tú, Belén Efrata, pequeña para estar entre las familias de Judá, de ti me saldrá el que será Señor en Israel. Ahora, aquel que había sido prometido a David, y aquel de quien los profetas tomaron como himno lema del Antiguo Testamento, sería aquel que vendría del linaje de David y ocuparía el trono de David, y quien llegaría a hacer ciertas cosas sobre esta tierra que ningún otro podría hacer. Y ya vamos a ver esto más adelante en este capítulo, ya que no vamos a poder hacerlo hoy. Pero queremos que usted note esto, amigo oyente. «De ti me saldrá el que será Señor en Israel». Ese es un lenguaje un poco extraño. Escuche lo que dice la parte final del versículo 2. «Y sus salidas son desde el principio, desde los días de la eternidad». Él va a salir de Belén, una ciudad muy pequeña al sur de Jerusalén, quizá entre 10 y 15 kilómetros de distancia. Pensamos que quizá 10 kilómetros es un poco más acertado. Pero él vendría de Belén. Pero notemos quién es él. Dice, «Sus salidas son desde el principio, desde los días de la eternidad». Eso es algo muy destacado, por cierto. Ahora, un contemporáneo de Miqueas, como hemos dicho, era Isaías. E Isaías verifica esto. Él dice, «He aquí que la Virgen concebirá y dará a luz un hijo». Y luego él tiene algo más que decir en cuanto a esto. En el capítulo 9 de su libro, versículo 6, dice Isaías, «Porque un niño nos es nacido, hijo nos es dado». Ahora notemos lo que Isaías está diciendo. «Un niño nos es nacido». Esto se refiere a su humanidad. «Hijo nos es dado». No dice «hijo nos es nacido», sino que «es dado». ¿Por qué? Porque Él es aquel que viene desde la eternidad. El salmista tiene algo que decir en cuanto a esto, de quién era Él. Allá en el Salmo 90 leemos, «Antes que naciesen los montes y formases la tierra y el mundo, desde el siglo y hasta el siglo, tú eres Dios». Note usted, «desde el siglo y hasta el siglo». El idioma hebreo es un idioma que describe esto de una manera muy vívida. Desde el punto de desaparición del pasado hasta el punto de desaparición en el futuro, tú eres Dios. Uno puede pensar tan lejos como le sea posible hasta que no pueda pensar más allá. Bueno, Él es Dios. Él sale de la eternidad, puede encontrarse con usted. Y luego, eso también se puede referir hacia el futuro, hacia la eternidad. Así es que, lo que Miqueas nos está diciendo aquí es algo de significado tremendo. Él nació en Belén hace un poco más de 2000 años, pero sus salidas son desde el principio, desde los días de la eternidad, desde los siglos allá en el pasado hasta los siglos venideros. ¿Quién es? Bueno, desde el siglo y hasta el siglo, tú eres Dios. Y eso no termina nunca, amigo oyente, y veamos algo más en cuanto a esto. En el capítulo 8 del libro de Proverbios, usted recordará que cuando estábamos observando esto en este pasaje de Salmos y Proverbios, destacamos lo que aquí se decía. En el capítulo 8, versículo 23 de Proverbios dice, «Eternamente tuve el principado desde el principio». Aquí se está indicando que él fue ungido. Dice, «Fui ungido desde el principio antes de la tierra, antes de los abismos fui engendrada, antes que fuesen las fuentes de las muchas aguas». Antes de que ocurriera cualquier creación, Él ya era Dios. Sin embargo, Él vino a la creación, a un lugar muy pequeño, por cierto, a un pueblo llamado Belén. Y quizá uno se pueda confundir con otro Belén que estaba un poco más al norte. Por tanto, Él lo identifica como Belén Efrata, la ciudad de David donde nació David. Pero el Mesías iba a salir de ese lugar, y el versículo 2 dice, y sus salidas son desde el principio, desde los días de la eternidad. Amigo oyente, debemos decir que esto es algo que asume mucha importancia cuando uno comienza a entrar en el Nuevo Testamento. Debemos regresar nuevamente al asunto de la fecha y decir que diciembre es algo muy improbable porque se ha cambiado el calendario de vez en cuando. Por ejemplo, debemos decir que Dionisio, allá en el año 532 después de Cristo, preparó un calendario que es un facsímil razonable del que tenemos en el presente. Y aún él cometió una equivocación con cierta cantidad de días del año. Esa es la razón por la cual debemos tener de vez en cuando un año bisiesto. Él trató de rectificar esto, es decir, otros han tratado de rectificarlo. Y allá en el año 1752 adelantaron el calendario en 11 días. Así es que uno no puede estar seguro en realidad de que el Señor Jesús nació el 25 de diciembre, aunque todas las circunstancias puedan parecer así. También podemos mencionar la idea que existe en el presente de guardar el día sábado. ¿Cómo sabe uno cuál es el día sábado? Pero por cierto, eso no es importante. La época del año es algo inmaterial. El lugar es el que tiene importancia. El Señor Jesús nació en Belén, y ese es un hecho que tiene valor histórico y puede ser autenticado por la historia. Ahora, Miqueas mencionó ese lugar 700 años antes del nacimiento de Cristo, y no es destacado el que él eligiera Belén. Lo milagroso es que 700 años más tarde, después de haberse dado la profecía con tantas cosas, con tantos hechos que sucedieron en el lapso de esos 700 años, existía muy poca probabilidad de que alguien del linaje de David pudiera nacer allí. Eso estaba totalmente fuera de consideración, ya que todo estaba en contra de esto. Ya no vivía nadie del linaje o de la familia de David en Belén. Ellos habían sido esparcidos. La dispersión los había llevado fuera de esa tierra. Y aún así, Belén tenía que ser el lugar según Miqueas. Y eso era algo tan básico para esta profecía, el que los magos de Oriente fueran enviados por los escribas a la ciudad de Belén. Ellos citaban lo que Miqueas decía porque creían que ese debería ser el lugar. Ellos sencillamente no creían que iba a ser cumplido en esa ocasión. Bien, amigo oyente, vamos a dejar aquí por hoy. Continuaremos, Dios mediante, en nuestro próximo programa. Mientras tanto, les sugerimos leer los restantes versículos de este capítulo 5 de la profecía de Miqueas que estamos estudiando, para estar así más familiarizado con su contenido cuando estudiemos esta parte en nuestro próximo programa. Y amigo oyente, usted que sigue con nosotros en el autobús bíblico, viajando a través del libro de los libros, la palabra de Dios, pero que todavía no nos ha escrito, pues permítanos insistirle en que se comunique con nosotros, porque estamos muy interesados en tener noticias suyas. Escríbanos, pues, cuanto antes, porque deseamos enviarle a usted también, sin costo alguno de su parte, las notas y bosquejos que hemos elaborado para que usted no solamente pueda seguir con nosotros en una forma sistemática este estudio bíblico, sino que también pueda utilizar este material en su propio estudio de la palabra de Dios. Así es que envíenos su carta cuanto antes. Recuerde, eso sí, escribir con todo cuidado y precisión todos sus datos personales, es decir, su nombre y sus apellidos completos y su dirección también completa y en orden. Y por favor, escriba estos datos en particular en letra de imprenta, porque así será más fácil para nosotros entenderlos y evitaremos que haya extravíos en el correo. Gracias, pues, por su atención de hoy y confiamos que muy pronto tendremos en nuestras manos una carta suya. Será entonces, hasta nuestro próximo programa, amigo oyente. Es nuestra oración que el Señor derrame sobre usted sus abundantes bendiciones.
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¡Grítelo fuerte! ¡Grítelo fuerte! ¡México, es tiempo de fuego! ¡Levante sus manos al cielo y diga, Señor, manda fuego sobre México! ¡El fuego de tu visitación!

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1: Gracias, Jesús, porque por tu sacrificio hemos sido transformados. ¡Aleluya! ¡Yeah! De las tinieblas a su luz. ¡Admirable!

de la creación. El cielo, la tierra, el firmamento, lleva un registro, una marca que declara la inmensa riqueza de nuestro gran Dios, quien a través de todas las cosas hechas, aún sin palabras, nos declara el tema de su mensaje.

que sentiría el monte Sinaí, que sentiría el monte de Sion, que vio el mar para que huyera, o el mismo Jordán que se volvió atrás. ¿Qué ocurrió allá en el templo de Salomón o en el tabernáculo de Moisés? Lo mismo que ocurrió el día del Pentecostés en Hechos 2. ¿Sabes qué es lo que ocurre cuando Dios se hace manifiesto? Poder, milagros, señales, todo eso pasa cuando su gloria

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1: Samuel Albany entró al negocio que Donald Wells de Pompano Beach, Florida, tiene instalado y contrató sus servicios. En cumplimiento del contrato, Wells tomó su grabadora y se encaminó a la casa de Albany. Allí grabó varias tomas en que el hombre aparecía leyendo, tomando café, regando las flores del jardín, tocando el piano, etc. Luego, con las cintas grabadas, se volvió a su negocio para proceder a la parte final del contrato. ¿Qué contrato era ese? Simplemente un nuevo negocio que ha aparecido, el de las lápidas mortuorias audiovisuales. Las lápidas ya no tienen que ser esa fría y seca losa de mármol que se estilaba antes, dice Donald Wells. Nosotros nos encargamos de hacer nuevas lápidas, donde apretando un botón puede salir la voz del difunto que está enterrado allí, y en una pantallita puede salir su imagen en colores, sonriente y feliz como cuando estaba vivo. Es una nueva aplicación de las técnicas electrónicas y un intento más del hombre de perdurar más allá de la tumba, sea como sea. Amigo, nadie desea morir. Si pudiéramos controlar nuestra suerte, nunca moriríamos. Aún llegando a viejos, trataríamos de mantenernos con vida. Es una especie de ley universal que existe dentro de cada ser humano, y uno no puede menos que preguntarse de dónde viene esa ley. Es que fuimos creados, mi amigo, para la eternidad. Pero creemos que nuestra única habitación es este cuerpo, y que por lo tanto debemos mantenerlo vivo eternamente. Pero mi amigo, el cuerpo no es más que una casa temporal.

0: suyo.
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1: Gracias a ti.
0: Es la fuente del amor. Dar gracias es cuestión de educación. Ser agradecidos es depende de la relación que tengamos con nuestros padres. Hay gente que sabe dar gracias, pero no son gente agradecida. Agradecido de Dios por... Yeah.

0: muertos han venido a adorar este lugar.
1: Dios está aquí y vamos a adorarle con toda reverencia.

Ya no sé cuánto tiempo lleva usted en el caminar cristiano. Y quizá durante ese tiempo hemos pasado etapas difíciles. Quizá tiempos de desánimo. Pero la mano de Dios ha venido para sostenernos, para mostrarnos su grandeza y recordarnos que la palabra dice que aquel que empezó la buena obra en nosotros la perfeccionará hasta el día de Jesucristo. Cuando pensamos en eso, lo único que podemos decir es: cuán grande eres, Dios. Y mientras más días pasan, más vemos su grandeza y más le conocemos. Vamos a declarar, vamos a confesar y adorarle a Él, porque Él es el más grande y el único digno de ser alabado y de ser adorado. Aleluya.